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0: y dile gracias, Señor, por tu bondad, por tus bendiciones a mi vida, que son nuevas cada mañana. Gracias, Señor.
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0: Bueno, ¿cómo están? Buenos días, bienvenidos a La Explosiva Noticias, amables oyentes, buenos días, bienvenidos a esta jornada informativa correspondiente a hoy. Hoy estamos ya miércoles 5 de agosto del 2026, como siempre, con las informaciones de 6 a 7 de la mañana a través de Radio La Explosiva, que transmitimos desde Pasarraya, distrito de Alto Sapozoy, la provincia de Huachaga, nuestra región San Martín. ¿Cómo están todos? Estamos en un clima bastante frío. Estamos bien abrigados aquí en cabinas de la radio para de esa manera poder conducir el programa y de esa forma poder informarles a cada uno de ustedes a través de las diferentes plataformas que transmitimos desde aquí, desde este importante distrito en nuestra provincia de Huachaga, con su capital Pasarraya, Alto Sapozoa. Así que muchos dicen, voy a Alto Sapozoa, Pasarraya, no, voy a Pasarraya, ¿no? El distrito es Alto Sapozoa, me voy a Pasarraya, que pertenece al distrito de Alto Sapozoa, ¿no? Dicen, voy a Alto Sapozoa, Pasarraya. No, no es así. Hay que tener forma de expresarse, ¿no? La forma correcta es, me voy a Pasarraya. Bueno, ¿dónde está ubicado Pasarraya? Pasarraya se encuentra ubicado en el distrito de Alto Sapozoa, en nuestra provincia de Huachaga, la región San Martín, ¿no? Somos un pueblo próspero, ya que cada día va en proceso de desarrollo, ya como algunos otros pueblos ya se han desarrollado, también nuestro distrito, nuestra capital del distrito, también en ese proceso, y algunos pueblos o distritos de nuestra provincia que antes figuraban ser los pueblos o los distritos más desarrollados, se han truncado. Bueno, esto debido a que han elegido quizás mal a sus autoridades. Esto nos conlleva pues también a reflexionar, amables oyentes. Hay pueblos o distritos como Piscuyacu, el Eslabón. Bueno, son estos distritos que antes estaban pues dentro de el ranking de los distritos en desarrollo de nuestra provincia. Pero ahora podemos ver, podemos visualizar que la misma infraestructura de la capital del distrito, de lo que acabamos de mencionar, es muy distinto a la infraestructura de la capital de nuestro distrito de Alto Sapozoa, ¿no? Nosotros, poco a poco, silenciosamente, gracias al esfuerzo de las autoridades, se van pues haciendo realidad y mejorando la infraestructura aquí en nuestra capital del distrito de Alto Sapozoa. Somos Radio La Explosiva Noticias, la verdad bien dicha desde Pasarraya, Alto Sapozoa. Nos vamos sin más preámbulo, amables oyentes, a nuestros principales titulares aquí en La Explosiva Noticias, la verdad bien dicha desde Alto Sapozoa. Titulares, amables oyentes, para que usted te mantengas al tanto e informado a través de la radio. Bien, amables oyentes, nos vamos a nuestros principales titulares a esta hora de la mañana a través de los 102.1 FM, La Explosiva Noticias, la verdad bien dicha. Titulares, amables oyentes, a esta hora de la mañana.
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0: Titulares en La Explosiva Noticias, la verdad bien dicha, amables oyentes. Principales titulares a esta hora de la mañana a través de Radio La Explosiva y La Explosiva Noticias, la verdad bien dicha. Principales titulares: declaran improcedente tacha contra candidatura de Avanza País al gobierno regional de San Martín. El jurado electoral especial declaró improcedente la tacha presentada contra la candidatura de Óscar Cabrera, postulante de Avanza País al gobierno regional de San Martín, al determinar que el recurso fue presentado fuera de plazo establecido por normativa electoral, vigente, amables oyentes. Operador de maquinaria fue encontrado sin vida. Un operador de maquinaria pesada identificado como César Augusto González falleció en extrañas circunstancias en el interior de un hospedaje ubicado en el jirón Venceremos de Comainas en la ciudad de Tarapoto. Más titulares. Mientras tanto, en otras provincias de nuestra región ponen en valor nuestro nuevo destino turístico. En esta oportunidad, en el distrito de Tabaloso, ponen en valor nuevo destino turístico para mejorar la economía gracias al turismo. Y en nuestro distrito y nuestra provincia carecemos de estas decisiones, amables oyentes. Más titulares. Detienen a sujeto cuando intentaba ingresar a casa del alcalde de Rioja. Un sujeto fue intervenido por agentes de la unidad de patrullaje motorizado de la Policía Nacional del Perú tras ser sorprendido presuntamente intentando ingresar a la vivienda del alcalde provincial de Rioja, Juvenal Nicodemos Flores. El hecho se registró el lunes alrededor a las 10:30 de la mañana en el inmueble ubicado en el jirón Pablo Mori, amables oyentes. Joven de 22 años lucha por su vida tras ser diagnosticada con aneurisma cerebral. Familiares denuncian presunta negligencia médica, esto en el hospital 2-2 de Tarapoto. Mientras tanto, en Tarapoto, huésped de hospedaje acusa a propietarios de querer quemarlo, pero la policía descarta la situación de expresión de este usuario de este alojamiento. Mientras tanto, Minería Poderosa financió campaña presidencial del ministro de Defensa, actual ministro de Keiko Fujimori, amables oyentes. Senador Flavio Figalo, no podemos tener a las Fuerzas Armadas controlando el ingreso a las cárceles, lo que dijo. El vocero del Partido de Buen Gobierno cuestionó la propuesta del Ejecutivo de usar a los militares para la lucha contra el crimen cuando ellos tienen otras funciones. Flavio Figalo señaló. El vocero del Partido Buen Gobierno dijo este miércoles que su agrupación política rechaza la idea de que las Fuerzas Armadas sean puestos para labores que no son acordadas a su función como liderar el orden interno y controlar las cárceles en nuestro país. Amables oyentes, estos fueron nuestros principales titulares aquí en la explosiva noticias, la verdad bien dicha.

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1: Seis de la mañana con 15 minutos, 6:15, amables oyentes, nuestra línea telefónica 964-790-341 para que usted pueda contactarse con nosotros a esta hora de la mañana, porque su participación es muy importante, ¿eh? Su participación ciudadana es muy útil, la participación colectiva es interesante, amables oyentes, y de esa manera poder estar informado, ¿no?, de lo que acontece en el ámbito local, regional, nacional e internacional. Y eso es importante, amables oyentes, que la población se mantenga informado. No solamente esperar a los comunicadores, sino también tú como ciudadano puedes recorrer parte de nuestro barrio, recorrer nuestros sectores, recorrer nuestra comunidad y de esa manera ver qué cosa falta, qué cosa hay que hacer y mejorar para el bienestar social, para el bienestar de todos, amables oyentes. 6:16, la hora que te informa Radio La Explosiva y La Explosiva Noticias, la verdad bien dicha. Vamos con el desarrollo de la información, amables oyentes, con el desarrollo de las noticias a esta hora de la mañana a través de Radio La Explosiva. Declaren improcedente tacha contra candidatura, pues, de Avanza País al gobierno regional de San Martín, amables oyentes. El jurado electoral especial, declaró improcedente la tacha presentada contra la candidatura de Óscar Cabrera, postulante de Avanza País al gobierno regional de San Martín, al determinar que el recurso fue presentado fuera del plazo establecido por la normativa vigente, de acuerdo con la resolución emitida por el organismo electoral, la tacha fue interpuesta de manera extemporánea, ya que la legislación establece que este tipo de recursos solo pueden presentarse dentro de 3 días calendarios siguientes a la publicación de la lista de candidatos admitidos por el jurado electoral especial. Al haberse vencido dicho plazo, el organismo resolvió declarar improcedente el pedido sin ingresar al análisis de los argumentos expuestos por el ciudadano que promovió la impugnación, amables oyentes. Las tachas constituyen, pues, un mecanismo previsto en la ley de organizaciones políticas y el reglamento de inscripción de listas de candidatos, mediante el cual cualquier ciudadano puede cuestionar la postulación de un candidato cuando considera que incumple los requisitos legales o presenten algún impedimento para ejercer un cargo de elección popular. Así que, no obstante, para que el recurso sea admitido, debe presentarse, pues, dentro del plazo legal y cumplir con los requisitos establecidos por las autoridades electorales. Con esta resolución, la candidatura de Óscar Cabrera continúa firme en el proceso electoral, mientras que la situación de Juan García permanece pendiente hasta que el jurado electoral especial resuelva la tacha presentada en su contra conforme a la normativa electoral vigente, amables oyentes. Así que ya declarada improcedente la tacha contra candidatura de Óscar Cabrera, sigue en carrera, amables oyentes. 6:19, 6:19, vamos con información. Continuamos con la información, amables oyentes. Operador de maquinaria fue encontrado sin vida. Un operador de maquinaria pesada identificado como César Augusto González falleció en extrañas circunstancias en el interior de un hospedaje ubicado en Girón Venceremos de Comainas, en la ciudad de Tarapoto. El cuerpo sin vida fue encontrado por un trabajador del hospedaje. De inmediato informaron las autoridades. Hasta el lugar llegaron agentes policiales y representantes del Ministerio Público para iniciar las investigaciones y ordenar el levantamiento del cadáver. El operador de maquinaria pesada era una persona conocida en la localidad a través de las redes sociales. Muchos amigos mostraron su solidaridad con la familia del infortunado hombre, amable oyente. 6:20, 6:20. Vamos, hablábamos nosotros de que mientras en otros lugares ponen en valor destinos turísticos que ponen, pues, mueve y dinamiza la economía, pero en nuestra provincia solamente lo que se puede ver y conocer más es las cataratas de Shima. Después hay cataratas potenciales turísticos en nuestra provincia, sobre todo también en nuestro distrito, como las cataratas de Paima, cataratas de Shitari, que falta promocionar, falta poner en valor estos atractivos turísticos que verdaderamente atraerían mucho a los turistas, porque es un potencial bárbaro, ¿eh? Es un potencial que verdaderamente muchos quisieran llegar, quisieran conocer estos lugares, amables oyentes, y de esa manera, pues, poder estos lugares poder, pues, ser un foco de atracción a la población y que nuestros pueblos sean bastante reconocidos. Mientras tanto, amables oyentes, con esta información decimos que ponen en valor nuevo destino turístico en el distrito de Tabalosos. Bien por ellos, amables oyentes del Explosivo.
2: Rescatar nuestra biodiversidad, nuestra naturaleza tan hermosa y ponerlo en puesta en valor. Estamos realizando ese trabajo en este momento con trabajo artesanal, todo a mano, dentro del camino al sendero hacia el Toro Chapana, para ponerlo al servicio del turismo nacional e internacional.
3: ¿Cuánto como tiempo va sabrán, a tomar toda esta implementación?
2: La región San Martín tiene un crecimiento potencial en turismo, y el turismo global ha virado al turismo cercano hacia la naturaleza, hacia las plantas, las aves.

0: más destinos turísticos dentro de la región San Martín. No solamente está Balosos, es la región que queremos posicionarlo como una región ecoturística verde.
1: Bien, señora Varillas, ¿nos podría especificar exactamente en qué parte está ubicado geográficamente? ¿Cuál es el punto, digamos, de referencia más cercano para llegar a Toro Chapana?
0: Usted viene por la Fernando de la Hunde y todas las veces que atraviesa hacia Moyobamba pasa por el puente Ecuador. Si viene desde Tarapoto, hacia el lado derecho va a haber una choza que esta semana empezamos a armar rápidamente, por donde va a ser la entrada, en la puerta de ingreso hacia las murallas. Todo el trabajo interno lo tenemos ya avanzado, se han hecho caminos, escalinatas a mano, se han movido las piedras a mano, empujones para hacer pequeñas pozas de duche, de baño y pequeñas playas. Eso te dirige, ese camino te dirige hacia el fondo hasta llegar a las murallas, donde hacia un lado también han estado este último fin de semana empujando las rocas para hacer una pequeña playita y los turistas pueden tomarse unas fotos en esas altas murallas, con vista a las altas murallas.
1: Este recorrido desde, usted nos indica, desde la carretera, ¿a cuánto tiempo toma llegar? Y nos imaginamos que a paso promedio, o ¿cuál sería el tiempo estimado?
0: El destino va a ser guiado, para que usted en el camino no solamente vaya corriendo a ver las murallas. Resulta que nuestra biodiversidad nos trae sorpresas. Hay unas zonas rocosas que parecen formaciones hechas o parecen formaciones naturales. No está determinado específicamente, ¿ya? Y tienen unas formas de escalinatas. Tal vez nos puedan seguir en las páginas del Facebook, que se están poniendo fotos. Se llama Toro Chapana, Pura Amazonía. Así, Toro Chapana todo junto, Pura Amazonía en el Facebook, y ahí pueden ir viendo esas fotos. Entonces, cuando usted ingresa por debajo, atraviesa el puente y encuentra un chapajal de más de 30 años, que es nuestro anfiteatro. Es una zona de sombra natural hermosa, rodeada de algunas rocas que nos van a servir para poner las cosas, ¿no? Al borde, claro, está la quebrada. Sigues avanzando y encuentras como unas ruinas. No son ruinas, no puedo afirmar que sean ruinas, se parecen a unas ruinas. Que merece la foto instagramiable, como dicen los chicos.
2: Y ahí hay una foto, imagen donde se ve, dígame, como si fuera una cuneta, ¿no? Que formado por las rocas o un sistema de drenaje.
0: Bueno, como ustedes sabrán, se dice que millones de años atrás la Amazonía era mar. Entonces, estos suelos son suelos en formación, son suelos débiles. Por lo tanto, hay que cuidarlos. Entonces, esas rocas que se encuentran ahí arrumadas, posiblemente hace millones de años, estaban debajo del mar. Y todo esto se puede apreciar en el trayecto, ya. El último punto son las murallas que parecen unos gigantes paredones, pero toda la ruta te va a enamorar.
1: Bien, señora Varillas, ¿tiene algún costo el ingresar y hacer todo este recorrido?
3: 6:26, 6:26. Uy, qué bien que promocionan, ponen en puesta en valor atractivos turísticos esta oportunidad en Tabalosos. Como decían yo, que en nuestro distrito tenemos potenciales turísticos como Cataratas de Espaima, Cataratas de Chitari y otros lugares atractivos que falta promocionar. Esto de que, no sé, nuestras autoridades deberían tomar cartas en el asunto, deberían de enfatizar el turismo, porque de esa manera vamos a tener visitantes de otros lugares, de esa manera vamos a tener visitantes que vengan y quieran conocer lo que nosotros promocionamos, pero sin embargo, sí, no ponemos en valor nada de nuestros atractivos turísticos, no vamos a tener visitantes. 6:27, vamos a la pausa comercial, amables oyentes, ya venimos con más información después de la pausa.

0: pausa. Venimos con más noticias, amables oyentes de Sintonía de la Radio. Vamos a la pausa, ya venimos.
1: Después de una pausa comercial, ya venimos con más información en La Explosiva Noticias. 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

0: 6 de la mañana con 34 minutos, 6 y 34, la hora que te informa la explosiva noticias, la verdad, bien dicho, y dice que allá empieza a subir el precio de las cosas, el combustible está en alza, pero la prensa nunca dice nada, ¿eh? Bueno, porque no es Pedro Castillo, ¿no? Cuando era presidente Pedro Castillo subía el precio de la papa, la cebolla, la bolsa familiar, se incrementaba el costo, pero sin embargo, ahí estaba la prensa limeña, la prensa vendida, la prensa comprada. Bueno, ahora que el precio del combustible está en alza y la prensa nacional, ya la televisión nacional no dice nada, pero si alguien opina, dice, hoy sigues dolido, te duele que haya perdido la izquierda, te duele que haya perdido pues tu candidato. No se trata de que haya perdido tal o cual candidato, se trata de que se sobrevalora pues el precio del combustible, pero sin embargo la prensa nada dice, nada defiende. ¿Por qué? Porque están siendo ya amordazados, ya favores por aquí, favores por allá, el combustible sigue en alza. Y yo estoy revisando algunos chats, algunos WhatsApp que dice cuando comentan, hacen en mención del alza del combustible. Algunos dicen, siga llorando, siga llorando. No se trata de que sigas llorando, se trata de que hay que ser justos, ¿no? Antes se ha visto, cuando Pedro Castillo era presidente, subía céntimos, un par de céntimos por ahí, la papa, el pollo, ahí estaba la prensa, en los mercados, en Lima sobre todo, ¿no? Pero ahora, ¿dónde está la prensa? ¿Está en los grifos? Sabiendo que ha subido el precio de combustible más de 2 soles. ¿Dónde está? Y hay gente que no entiende, ¿no? Se dejan llevar por fanatismo. Si tú mencionas algo en cuanto al precio de tal o cual producto que se ha incrementado, ¿qué dice? Sigues llorando, siga llorando porque has perdido, porque tu candidato ha perdido. No, estas son personas ilusas, vamos a decirlo así, que no piensan en bien social, solamente se dejan llevar por sus impulsos políticos baratos, ¿no? Ya ganó su candidata, ya es su presidenta, Keiko Fujimori, pero tiene que hacer bien las cosas y la prensa también tiene que defender a los peruanos. ¿Ah? Eso es lo que es el camino correcto. No es que te vas a poner a discutir peruano entre peruano, que vivimos del día a día, muchas veces un peruano de a pie, que se sacrifica todos los días para sobresalir, juntar esa platita, de esa manera distribuirlo para diferentes gastos dentro del hogar, la familia, ¿ah? Pagar servicios básicos, ¿ya? Y algunos pues se dedican al transporte, taxistas, ¿ah? En Lima pues los taxistas, en provincias los mototaxistas, ¿ah? Y esto, el combustible bastante elevado, bastante caro, ¿y quién nos va a defender si nosotros mismos no hablamos, no decimos nada? Ah, eso es la triste realidad de un peruano, otro enemigo es otro peruano. Así es la realidad, amables oyentes de la explosiva radio. 6:37, 6:37, la hora que te informa la explosiva noticias, la verdad, bien dicha. Vamos con información, amables oyentes. Un huésped de un alojamiento en Tarapoto manifestó que el propietario de este alojamiento quería quemarlo. Vamos a conocer parte de esta información.
1: Y efectivos de la Policía Nacional hasta la primera cuadra del Jirón Leoncio Prado en el distrito de Tarapoto, luego que los propietarios de un hospedaje solicitaran apoyo debido a que uno de sus inquilinos presentaba aparentes signos de alteración mental.
2: Sí, exactamente. Él vino a promediar hace media hora a querer alquilar un cuarto aparentemente sano, estable. Dijo que quería descansar urgentemente, de las cuales mi mamá le dio, ¿no? El cuarto entró y será hace 5 o 10 minutos de lo que él ingresa, él empieza a salir gritando, diciendo que le están echando gasolina, que se está quemando, aparentemente ya en un estado no estable, no estaba lúcido, alucinando cosas que no hay. Hicimos el llamado por ayuda, ¿no? Porque está asustando también a los demás que están hospedados. Sin embargo, él no, o sea, él dice que está llamando a su mamá, que viene la policía. Sí, alucina. Él ahorita dice que está quemado. Sin embargo, la policía viene, le alzó el polo, quiso ver si es que es verdad, ¿no? Sin embargo, está estable, señor. No hay signos de quemaduras, no hay signos de ningún maltrato.
1: Al llegar al lugar, el personal de Serenazgo y la policía constató la situación y dialogó con el joven, quien se encontraba visiblemente alterado. Los propietarios del establecimiento manifestaron su preocupación por el comportamiento

0: los nosocomios, ¿no? Sin embargo, esta es la primera vez y asusta un poco, ¿no? Por el hecho de que nunca por estos lugares se ha visto esto.
1: Exacto. Ahora, este señor parece que no está en su sentido y ahora, ¿qué es lo que van a hacer ustedes?
0: Sí, ahorita estamos viendo qué es lo que procede, ¿no? Están averiguando si es que lo van a llevar. Queremos también comunicarnos algún familiar, por favor, que tengan más cuidado con esta persona, ¿no? No puede estar andando así en la calle. Exactamente, puede autolesionarse e indicar que fue efecto de donde alquiló el servicio de repente.
2: Durante la intervención, el inquilino aseguró que los dueños del hospedaje le habrían rociado gasolina con la intención de prenderle fuego. Sin embargo, los propietarios rechazaron tajantemente dicha acusación y afirmaron que en ningún momento ocurrió un hecho de esa naturaleza.
0: Exacto, por parte del servicio de hospedaje Saldaña no hay ningún tipo de malestar, no hacemos ese tipo de escándalos, y también pido por favor a los familiares de este joven tenerlo más cuidado, porque él no puede estar andando así en las calles, irse de un lugar a otro a hacer ese tipo de escándalos.
1: Puede que también, bueno, no se huele como si hubiera ingerido alcohol.
0: No, alcohol no, sin embargo no está lúcido, está alucinando muchas cosas.
1: Parece que tiene algún trastorno, alguna problema mental.
0: Tampoco se puede decir eso, ¿no? De repente haya consumido, ingerido algo, tampoco sabemos. Sin embargo, hay que tener mucho cuidado con eso, con los familiares más que todo. Recatar eso a los familiares, que de repente, si él necesita ayuda, que lo ayuden también ellos.
1: Felizmente el serenazgo ha venido de inmediato, ¿no?
0: Sí, gracias a Dios. Yo llamé 5.000, al rato han llegado. Gracias.
2: Tras realizar la constatación correspondiente e inspeccionar el lugar, los efectivos policiales descartaron la versión brindada por el inquilino, al no encontrar evidencias que respaldaran sus declaraciones. Finalmente, las autoridades adoptaron las medidas correspondientes para salvaguardar la integridad de todas.
3: 6:42, 6:42, la hora que te informa la explosiva noticia, la verdad bien dicha, desde Pasarraya, distrito de Alto Sapozo. Vamos con más información, amables oyentes, con más información a esta hora de la mañana. Familiares de una joven en Tarapoto, una joven de 22 años lucha por su vida tras ser diagnosticada con aneurisma cerebral, y los familiares denuncian una presunta negligencia médica. Amables oyentes, vamos a conocer parte de esta información.
4: Entonces le dieron un descanso médico por 15 días, viajó a mis papás no viven en Tarapoto, viven por Juanjuy, y el día jueves ya regresó para supuestamente ingresar, reincorporarse nuevamente el día sábado a sus labores, ¿no? Ella trabaja para esta empresa de Dermapiel como laboratorista acá en el centro de la ciudad de Tarapoto. Entonces, ¿qué pasa? Que el día viernes por la noche mi hermana se empeora, entrando con fuertes dolores de cabeza. Ella vivía aparte, ¿no? Era muy independiente, vivía en el centro de la ciudad, alquilaba su cuarto, como cualquier otra persona o joven de su edad, ¿no? Entonces nos llama la señora de la casa donde vive, donde paga su alquiler, que mi hermanita estaba tirada en su cuarto, con fuertes dolores de cabeza, que se golpeaba, que se vomitaba, o sea, un desastre. En la cual se evacuó al hospital de salud, en la cual ella tiene su seguro. Lo ingresamos, entró a trauma shock, en la cual la licenciada Jennifer, encargada del área, ese mismo día me hace saber que mi hermanita tiene aparentemente unas venas que se habían reventado en su cerebro y que tenía sangre en el cerebro. Pero no teníamos aún diagnóstico. Entonces me dice, el día sábado a primera hora yo voy a solicitar una tomografía con contraste y que lo revise el especialista, que era el neurocirujano. Entonces ya yo el día sábado nuevamente estuve ahí para recibir el diagnóstico, porque ya mi hermanita estaba en UCI, estaba grave, ¿no? A mi ver mía estaba grave, pero lo que la licenciada intentaba es ver la situación de gravedad que era de mi hermana, en la cual el día sábado, cuando yo le pregunto si ya lo revisó el especialista, si ya está la tomografía que estábamos esperando, la tomografía con contraste, me dice que no aún, que no llega, que el especialista no estaba, que el día domingo nuevamente. O sea, me dice lo mismo que el día viernes en la noche que lo ingresamos, que por favor, que eso no es de gravedad, pero ya mi hermanita para el día sábado, mi hermanita ya estaba entubada, ya estaba con oxígeno, ya estaba sedada, ya mi hermanita ni siquiera, antes que lo ceden, cuando fui a verla, ni siquiera me reconoció, ni siquiera podía hablar, en la cual, por este motivo lo entuban, le ponen oxígeno y lo sedan a mi hermanita. Entonces, la licenciada lo que intentaba era menorizar la situación de mi hermana. Entonces me dice que no está el especialista, que el día domingo. Entonces yo le digo, pero si el sábado no ha estado, ¿cómo va a estar el domingo? Que el domingo no es un día laborable, que no iba a estar, que no me esté engañando, que por favor me dijera la verdad. O en todo caso, si es que no hay especialista, lo derivara a mi hermanita. Entonces me decía que no, que el domingo sí iba a estar. Entonces yo hacía un shock todavía. El día domingo otra vez me acerco, porque me había quedado, o sea, como todo, ¿no? Que estamos ahí al pendiente de nuestros enfermos. Nuevamente me voy nos llama a las 11 para informarnos. Y para decirme que aún sigue esperando, que el día lunes va a estar. Entonces ahí cuando yo misma, por mis propios medios, voy a admisión a averiguar, porque ya ahí recién reacciono y pienso que no había especialista. Entonces voy a mi a admisión a averiguar y ahí es cuando yo me doy cuenta que especialista no había hasta el 8 de este mes de agosto.
5: ¿Y en qué momento le trasladan, le vacunan?
4: Entonces, en ese momento es cuando yo le presiono y me voy y le encaro a la encargada Jennifer López, encargada del área, Jennifer Arévalo, encargada del área, que por qué me está mintiendo si especialista no hay hasta el 10 de este mes, ahí recién, y cuando ve que mi hermana también se empieza a empeorar, porque vemos que nos comienzan a pedir más medicina, ampollas bien fuertes. Entonces, cuando yo ahí comienzo a presionarle, ahí recién la señorita, imagínese, hizo malabares, porque en el transcurso de una hora ella encontró cama, ella encontró médico y encontró hospital. Cuando ella vio que mi hermanita se empeoró, entonces lo que hizo ella es deshacerse de mi hermana. Cuando ya vio que se empeora, aún ella sabiendo que no había especialista, ¿por qué ella no lo trasladó simplemente el mismo día sábado a donde ella tenía que trasladar?
3: Entonces, 6 de la mañana con 47 minutos, 6:47, la hora que te informa la explosiva noticias. Detienen al sujeto cuando intentaba ingresar a casa del alcalde en Rioja. Un sujeto fue intervenido por agentes de la unidad de patrullaje motorizado de la Policía Nacional del Perú tras ser sorprendido presuntamente intentando ingresar a la vivienda del alcalde provincial de Rioja, Juvenal Nicodemo Flores. El hecho se registró el lunes alrededor de las 10:30 de la mañana en un inmueble ubicado en el jirón Pablo Mori. Según información preliminar, el individuo, quien vestía una polera y un short jean, fue observado por vecinos merodeando de manera sospechosa en los alrededores del domicilio de la autoridad edil. Al percatarse de la situación, los vecinos del lugar dieron aviso al alcalde y efectivos policiales, quienes acudieron al lugar e intervinieron al sujeto cuando presuntamente intentaba ingresar al inmueble. Tras la intervención, el hombre fue trasladado a la comisaría de Rioja, donde permaneció mientras se desarrollan las diligencias e investigaciones correspondientes para determinar las circunstancias del hecho y establecer sus posibles motivaciones. Hasta el momento la policía no ha informado oficialmente si el presunto intento de ingreso estaba relacionado con la comisión de algún delito específico, si existía otra finalidad. Tampoco se han determinado si el incidente guarda relación con la actividad política del burgomaestre, quien actualmente postula al cargo del primer regidor por el partido de Avanza País. 6 de la mañana con 48 minutos, 6:48. Minera Poderosa financió campaña presidencial del ministro de Defensa. Amables oyentes, ¿eh? Vamos a conocer parte de esta información. Vamos a conocer mucha información que la prensa nacional no difunde porque están esperando pues su publicidad estatal. La prensa nacional solamente franelea a la presidenta de la República, Keiko Fujimori. A ver, vamos a conocer parte de este material que Minera Poderosa financió campaña presidencial del ministro de Defensa, amables oyentes. Con esta información vamos a darles a conocer lo que va pasando en nuestro país.
6: Recién nombrado Rafael Belaúnde Llosa, la minera La Poderosa de Pataz, que puede desencadenar en un conflicto de intereses. Resulta que el nuevo ministro de Defensa, Rafael Belaúnde Llosa, asumió el cargo en uno de los momentos más delicados para la seguridad del país. Entre los principales desafíos que enfrentará se encuentra la violencia que golpea a la provincia de Pataz en La Libertad, donde el Estado mantiene el despliegue permanente de las Fuerzas Armadas y la Policía para combatir a las organizaciones criminales vinculadas a la minería ilegal. Sin embargo, existe un dato bastante relevante, y es que cuando Rafael Belaúnde Llosa postuló a la presidencia de la República por el Partido Libertad Popular, esta organización política recibió un aporte económico de 1.2 millones de la compañía minera Poderosa, representada por Luz Evangelina Arias Vargas de Sologuren, la presidenta del directorio de Minera Poderosa, según los registros públicos de aportes de campaña de la OMPE. El financiamiento privado de campañas es legal cuando cumple con las normas y es debidamente declarado, pero el hecho de que quien hoy dirige el Ministerio de Defensa haya encabezado un partido financiado por una empresa que desarrolla sus operaciones precisamente en la zona donde las Fuerzas Armadas tienen una participación decisiva, plantea una pregunta de evidente interés público. ¿Existe un potencial conflicto de intereses?
7: Conflicto de interés hurga, ya no hay nada que discutir. El poder hoy está en manos de la clase dominante. Rafael Belaúnde es un discípulo, es un boy scout, muy feliz, muy contento a pagar las facturas de Minera Poderosa.
6: Patas no es una provincia cualquiera. En los últimos años se ha convertido en uno de los principales focos de violencia asociados a la minería ilegal en el Perú, que nosotros en este programa hemos ido visibilizando constantemente. Reportaje tras reportaje hemos mostrado cómo la minería ilegal dejó de ser un problema aislado para convertirse en una estructura criminal que mueve millones de soles y en muchos casos ha logrado infiltrarse en instituciones llamadas precisamente a combatirla. Recordemos que en esa zona opera policía junto con el ejército, es decir, fuerzas armadas en conjunto.
7: Innumerables denuncias penales de homicidio, venta de explosivos, lavado de activos, minería ilegal, que está inmersa una de esas mineras tan importantes como es la Minera Poderosa de la familia Arias. Por lo tanto, el tener hoy a Rafael Belaúnde como un ministro de Estado en el rubro de defensa que conecta directamente con el estado de emergencia, que el 25 de julio se ha vuelto a prolongar por 6 meses más. No hay nada que discutir. Estamos ante la amenaza de los grupos de poder económico que quieren acabar, como sea, con la pequeña minería, con los ancestrales, con los artesanales, con el pueblo minero.
6: Y nosotros hemos revelado investigaciones fiscales, operativos policiales y detenciones de efectivos que, lejos de perseguir a las organizaciones criminales, terminaron trabajando para ellas. Policías acusados de brindar protección a operaciones de minería ilegal, de favorecer a determinadas organizaciones y de participar en redes de corrupción que hoy son materia de procesos judiciales. Uno de los episodios más dramáticos ocurrió con el asesinato de 13 trabajadores el año pasado vinculados a operaciones de la Minera Poderosa. Justamente una minera que ha entregado 1.2 millones de soles para la campaña presidencial del hoy ministro de Defensa. La violencia no se ha detenido, por el contrario, las organizaciones criminales vinculadas a la minería ilegal continúan disputándose el control del territorio y, según diversas investigaciones policiales y fiscales, mantienen vínculos con algunas de las bandas criminales más peligrosas del norte del país. Entre ellas aparece mencionada la organización Los Pulpos, cuyo crecimiento ha sido seguido de cerca por las autoridades. El hoy ministro de Defensa dirigirá a las Fuerzas Armadas que participan en los operativos de seguridad en Patas de manera conjunta con la Policía Nacional, en una provincia donde el Estado mantiene un despliegue permanente de militares para enfrentar a organizaciones criminales que controlan parte del territorio, y al mismo tiempo encabezó un partido político que, según los registros públicos de la OMPE, recibió un aporte de 1.2 millones de soles de Minera Poderosa. La pregunta no es si ese aporte fue legal, si fue declarado conforme a la ley, forma parte del financiamiento político permitido por nuestro ordenamiento. La verdadera pregunta es otra. ¿Podrá el nuevo...
3: 6:55, 6:55, ya se van dando los favorcitos en el gobierno de Keiko Fujimori. Más adelante, ¿qué cosas vendrán? ¿Qué cosas veremos? Esperemos que los peruanos reaccionemos ante cualquier eventualidad que atente contra nuestra patria, amables oyentes. 6:55, 6:55, el senador Flavio Figalo: no podemos tener a las Fuerzas Armadas controlando ingreso a las cárceles, es lo que dijo, amables oyentes. El senador y vocero partido de Buen Gobierno dijo desde este miércoles que la agrupación política rechaza la idea de que Fuerzas Armadas sean puestos para labores que no son acorde a su función, como liderar el orden interno y controlar las cárceles. No podemos tener a las Fuerzas Armadas controlando el ingreso a las cárceles, no es su función. No tienen la experiencia ni el personal preparado para ello. Pueden realizar otras labores como empatar, sin que hay que ver con cuidado los resultados que se produce, dijo en un programa de un medio nacional. Figalo enfatizó que los militares, como apoyo, podrían trabajar junto a la Policía Nacional, pero sostuvo que el Ejecutivo debe precisar eso en su pedido para delegación de facultades. Las Fuerzas Armadas tendrán que atender también temas del fenómeno del Niño. No es que tengamos unas Fuerzas Armadas enormes con capacidad ilimitadas. La defensa nacional se tiene que concentrar en precisamente en este asunto y en el desastre que se puede producir, sostuvo. Para el senador es necesaria una reforma policial, pues está pues profundamente comprometida con la corrupción, pues hay efectivos que cometen actos delictivos, enfatizó, amable señor. Bien, llegamos a la parte final, no hay tiempo para más. Agradecerles a cada uno de ustedes por su atención y su amable sintonía. Esta edición, amables oyentes de La Explosiva Noticias. Bueno, nos vamos como siempre, agradeciéndoles a cada uno de ustedes por su atención y su amable sintonía a esta edición de La Explosiva Noticia. Ahora sí nos vamos, gracias mil, buenos días, permiso.
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0: mañana con 4 minutos, 7:04 de la mañana. Estamos en Exitosa, en la multiplataforma de Exitosa, donde usted se enteró de esta gran noticia. Así amanecíamos aquí en Exitosa, así amanecía el Perú con esta gran noticia, confirmando, por supuesto, la visita del Papa León XIV al Perú entre el 11 y el 17 de noviembre. Antes, el Papa León XIV estará visitando Uruguay, también estará visitando Argentina, pero estará 7 días aquí en el país. Va a visitar, va a estar en la capital, va a visitar a su querida Chiclayo, va a estar en el Cusco también y, por supuesto, en la ciudad de Pucallpa. Información que ya el día de ayer había anticipado Exitosa. Faltaba el anuncio oficial y, por supuesto, empezando esta mañana aquí en Exitosa Perú, amanecíamos con esta gran noticia: la confirmación que el Papa León XIV va a estar aquí en el Perú. Y a propósito, antes de ir a la pausa, les decía que el cardenal Carlos Castillo, arzobispo de Lima, también se refirió a la llegada del Papa León XIV y lo que significa para el pueblo peruano, por supuesto, esta gran noticia. Él conversó con Vatican News, que resalta todo lo relacionado al trabajo, a las actividades y todo lo relacionado con el sumo pontífice. Y dentro de la entrevista que se le hace al cardenal Carlos Castillo, arzobispo de Lima, destaca, por supuesto, la llegada que va a tener el Papa León XIV aquí al Perú. Como arzobispo y cardenal del Perú y como arzobispo de Lima, puedo decir con toda sinceridad que hay una enorme expectativa de acoger al Santo Padre. Es lo que afirmó en un primer momento el arzobispo de Lima, Carlos Castillo. Nos recordó que el Perú es un país con una fuerte tradición católica y que la figura del Papa es recibida como la de un verdadero amigo de la gente, de todo el pueblo. Y es la expectativa y la emoción que hemos venido recogiendo con nuestros corresponsales en las diferentes regiones, ¿no? Hemos estado en Chiclayo, aquí en la capital, ¿no? Con nuestros reporteros, escuchando la emoción y el sentir de los peruanos a propósito de esta gran noticia. ¿Qué más dijo el arzobispo de Lima? Recibimos esta noticia no solamente como sumo agrado, sino con una fuerza vital de aliento que nos dispone a una entrega generosa en nuestra fe, para acogerlo y dinamizar mejor nuestra experiencia cristiana y católica. Es lo que dijo precisamente el cardenal Castillo, que destacó que la llegada del Santo Padre ocurre en un momento complejo, además, para el Perú, marcado por problemas sociales como la inseguridad ciudadana, el sicariato, la extorsión y diversas situaciones que afectan especialmente a los sectores más vulnerables. En ese contexto, consideró que la presencia del Papa puede ayudar al país a reflexionar y renovar su compromiso con la vida, la justicia y la solidaridad. ¿Qué es lo que dijo exactamente y textualmente? La presencia del Papa puede ayudar a recapacitar y a dar vida a un pueblo que la tiene, es lo que dijo el cardenal Castillo, que seguramente ¡exitosa! Estos temas van a formar parte de los mensajes que dé en su visita aquí al Perú el Papa León XIV, ¿no? También se refirió acerca ya de la organización y todo el trabajo que se viene realizando de cara a lo que va a ser la visita en noviembre del Papa León XIV, ¿no? Se han formado muy bien las comisiones de preparación y cada una de estas organizaciones de manera especializada en su tarea, ¿no? Es lo que ha mencionado también sobre ese tema el Papa, el Cardenal Castillo, ¿no? Sobre la llegada del Papa León XIV. Vamos hasta Cusco, otra de las ciudades que va a recibir y va a tener la presencia del sumo pontífice, va a tener la presencia del Papa León XIV. Está con nosotros nuestro compañero Diego Sancho, justamente desde la ciudad imperial. Diego, buenos días.
1: Buenos días, José. Sí, información en vivo desde la ciudad del Cusco. Ese preámbulo ha sido muy importante porque también ha llegado una comisión del Vaticano a la ciudad imperial hace algunas semanas atrás. Se han puesto algunas coordinaciones importantes, en de repente hacer algunas refacciones también en la catedral y en algunas calles de nuestra ciudad imperial del Cusco. Esto con el fin de darle la comodidad y sobre todo el buen recibimiento al Santo Pontífice en su llegada al Perú y sobre todo a la ciudad del Cusco. Esto va a generar mucha expectativa, sobre todo también el crecimiento del turismo, porque sabiendo que hay ciudades vecinas también van a querer apostar por venir a Cusco, sobre todo estar en la llegada del Papa en esta fecha tan importante en noviembre, donde Lima, Chiclayo, Cusco y Pucallpa son las ciudades elegidas por el Santo Pontífice para poder estar, y Cusco, más que todo, sigue con esa expectativa muy grande. El Monseñor Richard Alarcón hace algunas semanas atrás también ha celebrado las bodas de plata episcopales, y también ha habido una reunión importante, esto en referencia, ya posiblemente ellos ya teniendo la información que el Papa podría llegar, pero ya siendo confirmado el día de hoy. La población cusqueña también está expectante a noviembre y en la llegada del Papa León XIV. Pero vamos a conversar con la población cusqueña y qué opina referente a la llegada de Papa León XIV a la ciudad imperial de Cusco. Papá, por favor, regáleme un minuto. El Papa León XIV ya es confirmado, va a llegar en noviembre a la ciudad imperial de Cusco. ¿Qué expectativa
2: es? Yo soy ateo.
1: Perfecto, bueno. Bueno, muy linda. ¿Qué expectativa le genera la llegada del Papa León XIV?
3: Sería bueno para el Cusco.
1: Hay que arreglar las calles, sobre todo.
3: Claro, todo, darle una buena bienvenida para que se lleve una buena impresión de nuestro Cusco, ya que es una ciudad turística.
1: Nosotros tenemos el Taitacha, pero va a ser importante revalorar la fe con él también, ¿no?
3: Claro que sí, claro que sí.
1: Perfecto, ahí estamos conversando con la población cusqueña, que también está expectante a la llegada del Papa León XIV para este mes de noviembre a nuestra ciudad. Pero vamos a tratar de ser con familia, ¿cómo está? El Papa León XIV va a llegar en noviembre, ya es confirmado. ¿Qué expectativas como cusqueños nosotros tenemos?
4: No sé, la visita de alguien tan importante de la iglesia me parece una bendición para el Cusco.
1: Nosotros tenemos Santa Itacha, pero la llegada de Papa León XIV va a ser más importante también nosotros, ¿no?
4: No creo que más, pero es igual de importante de acuerdo a nuestras costumbres y tradiciones.
1: Perfecto, muchísimas gracias. Ahí escuchábamos a más población cusqueña, quienes algunos no quieren conversar con nosotros, pero esa es la expectativa que poca de la población cusqueña también tiene, ¿no? Y también esto, como lo mencionaba José, va a generar la expectativa del turismo en el crecimiento por las ciudades que están aledañas a Cusco, y puedan también algunos llegar, y siendo ya una reunión importante la que se tuvo hace algunas semanas atrás con el encargados aquí del arzobispado, y también la expectativa que se tenía hace algunos días atrás. Bueno, por favor, estamos en vivo para Exitosa. Bueno, gracias, se entiende. Hay también población que no desea comentar. Papá, buenos días. El Papa León XIV va a llegar a la ciudad. Expectativas. Bueno, está bien, se entiende. También hay población que no desea conversar. Algunos también se están dirigiendo ya a su centro de labores. Algunos están también camino hacia algunas universidades. Pero esa es la expectativa que se tiene aquí en la ciudad imperial del Cusco.
0: Ahora, Diego,
1: esperando que también exista una respuesta por parte del arzobispado en el tema de poder hacer alguna refacción también, y donde se pueda quedar el Papa. Las autoridades han mencionado que se va a poner a disposición toda lo que se necesite para llegar el Papa. Tanto el gobernador como el alcalde han sido expectantes a esta situación, José.
0: Claro, sí. Ahora, Diego, y por ahí uno, claro, no hay nada oficial en cuanto a actividades, en cuanto a programa oficial de la llegada y la visita del Papa aquí al Perú, pero en el Cusco, a lo mejor, ¿qué escenarios podrían recibir al Papa y, por supuesto, a la cantidad de fieles que podrían llegar a escuchar su mensaje?
1: Se tuvo en expectativa algo muy importante. Se fue a la explanada de Sacsayhuamán, donde posiblemente se pueda tener una misa multitudinaria. Entonces, ese podría ser un punto muy importante para toda la población cusqueña, y sobre todo el recibimiento que se va a tener en el aeropuerto. Como te lo mencionaba, la expectativa es muy grande para toda la población. Pero mira, caballero, buen día. El Papa León XIV va a llegar en noviembre a la ciudad de Imperial del Cusco. Una expectativa importante, ¿no?
5: Sí, claro, para nosotros sí, pues, ¿no? Como el turismo, con todo. O sea, estamos muy alegres que nos esté visitando al Cusco, y estamos esperándole ansiosos para al Papa, ¿no?
1: Ustedes están ligados a este sector, va a ser un poco de crecimiento, ¿no?
5: Claro, para nosotros como taxistas es muy beneficioso, ¿no? Va a venir bastante turismo, y a eso estamos muy alegres. ¡Exitosa! Que el Papa que nos esté visitando.
1: Perfecto, ahí escuchamos también a alguien del transporte, que estos van taxis que transportan a toda la población cusqueña, y también a turistas, quienes también están expectantes. Es una situación muy importante del Papa León XIV. Como te lo mencionaba, José, va a ser una expectativa muy grande. Se fue la Comisión del Vaticano, se reunió con el arzobispado aquí de Cusco, encabezado por el Monseñor Richard Alarcón, quienes ellos han tenido esa reunión muy importante, y se pueda tomar como una misa multitudinaria en la explanada Sacsayhuamán. Esto todavía no es confirmado, pero han estado ahí visitando en esas semanas que estuvieron, y ojalá que se pueda dar, porque mucha población cusqueña también va a querer asistir. Pero vamos a tratar de conversar con alguna población más. Paulina, estamos en vivo para Exitosa. El Papa León XIV va a llegar a Cusco. ¿Qué expectativas se puede tener de esto?
6: Bueno, esperarlo, ¿no? Todos los católicos, ¿no? Esperar con bastante ansias, bastante emoción. ¿Sí? No sé qué más se puede decir.
1: Perfecto. ¿A usted qué expectativa le genera esta realidad del Papa León XIV?
6: Qué bueno que nos traiga buenos ánimos acá, ¿no? Que nos cambie la conciencia a todos, sobre todo a los que nos estamos mal, ¿no? A los que nos haga reflexionar, porque el Perú está mal ahorita, ¿no? Sobre todo en lo que es política en el país, estamos de cabeza, ¿no? Hay mucha corrupción. Eso yo quisiera, un mensaje del Papa que remueva la conciencia y nos transforme a todos los peruanos.
1: Perfecto, muchísimas gracias. Ahí escuchábamos, José. Claro. Aparte de la población cusqueña, quienes están aquí en la Plaza Mayor, son opiniones divididas. Algunos sectores piensan que esto va a reactivar el turismo, y lo va a hacer también, y también muchos quieren un mensaje de fe, y muchos también con nostalgia, ¿no? El poder recibir al Santo Pontífice, y como te lo mencionaba, sigue en expectativa que se pueda dar esta misa multitudinaria
7: exitosa
1: en Sacsayhuamán, porque eso fueron las coordinaciones, pero hay toda la predisposición, tanto del alcalde provincial como del gobernador regional del Cusco, en darle todas las facilidades y facultades para que el Papa se sienta como en casa, tanto en el Perú como en el Cusco, José.
0: Perfecto, Diego Sancho. Estuvo en Cusco también Simone Biles, esta gran gimnasta estadounidense, que va a estar aquí en la capital el día de mañana en una actividad oficial con todo lo relacionado a los Panamericanos Lima 2027. Un abrazo, Diego. Vamos a estar con más repercusiones, por supuesto, ahí en el Cusco también, de lo que significa esta visita oficial ya confirmada y que usted se enteró a través de Exitosa. Pero rapidito, retornamos a Chiclayo con nuestro compañero David Chiroque. Tenemos más información acerca de la visita oficial ya anunciada por el Vaticano del Papa León XIV aquí en el Perú. David.
8: ¿Cómo estás, José? Así es, información en vivo desde Chiclayo. Nos encontramos con el gobernador regional de Lambayeque, el doctor Jorge Pérez, para que nos comente cómo recibe este anuncio de esta próxima visita del Papa León XIV, por supuesto, con alegría, gobernador, pero que queremos conocer los detalles. ¿Qué es la primera información que tienen también sobre esta próxima llegada? ¿Cómo está, gobernador? Buenos días.
9: Bien, bueno, ya se oficializó 5:00 a.m. hora peruana la llegada del Papa León a su tierra, a su Perú, ¿no? Y bueno, finalmente nosotros estaremos listos para tenerlo entre el 11 y el 17, que serán los días que estará acá. Llegará sin duda a su casa. Él estuvo acá trabajando muchos años, fue obispo de la diócesis de Chiclayo, y tiene su casa acá en la avenida Elías Aguirre, en la cuadra 1, y al costado tiene pues a su iglesia catedral, la iglesia Santa María Catedral. Entiendo de que por razones también de tiempo, en las horas ¡exitosa! Tendremos ya con precisión los días exactos que se encontrará en Cusco, en Pucallpa y finalmente también aquí en Chiclayo.
8: Algo breve nada más para finalizar también, gobernador, está con un souvenir que lo está anunciando también, ¿verdad?
9: Sí, bueno, tenemos acá un souvenir de parte del gobierno regional de Lambayeque y, bueno, serán ofrecidos a todas las autoridades que obviamente pues se pueda reflexionar acerca de hacer el bien común y trabajar por los más pobres, justamente porque necesitamos unirnos en la fe y esperanza y la unidad que siempre nos promovía nuestro ex obispo Robert Prevost, hoy nuestro Papa León XIV.
8: Y además es un día especial del Día de la Cruz de Motupe.
9: Maravilloso día, 5 de agosto, Día de la Cruz de Motupe. Esto no pasa por las puras. Yo estoy seguro que hoy día, como siempre todos los años, él iba a las 10:00 a.m. a hacer la misa, como será hoy día en Motupe, la bajada y la llegada del Santo Madero desde el cerro de Chalpón hacia el mismo Motupe. Así es que yo creo que hoy día es un día muy importante, además que es el año jubilar, es el año del jubileo, el año jubilar de Santo Toribio y Mogrovejo. Así es que estamos realmente muy, muy, muy emocionados por todo lo que está pasando con la llegada de nuestro Papa León XIV.
8: José, desde la ciudad de Chiclayo, con el gobernador regional de Lambayeque, en los 98.9 de la FM, exitosa la voz de los que no tienen voz.
0: Muchas gracias, David Chiroque, desde Chiclayo. Vamos a estar constantemente con Chiclayo, con Cusco, con Pucallpa, aquí en Lima también, con lo que significa la visita que vamos a tener del Papa León XIV. Anuncio ya oficial que usted lo conoció a las 5 de la mañana. Empezando Exitosa Perú, amanecíamos con esa información que llegaba desde el Vaticano, ¿no? Boletín oficial confirmando la visita del Papa León XIV aquí al Perú entre el 11 y el 17 de noviembre. Antes, a partir del 6, va a estar visitando Uruguay, luego va a estar visitando Argentina y posteriormente 7 días va a estar aquí en el país, el Papa León XIV. Y vamos a ir con llamada de la gente, 7 de la mañana con 20 minutos, 74-10-95-5, 940-800-800, para escucharlo, su sentir, la emoción, qué es lo que siente con esta noticia ya confirmada y oficial. El Papa León XIV va a estar visitando el Perú entre el 11 y el 17 de noviembre. Y algo que mencionaba David también, no es coincidencia, yo no creo que sea coincidencia, ¿no? El tema de la Cruz de Motupe y lo que significa también este año jubilar, ¿no? Del Santo Toribio de Mogrovejo, ¿no? Justamente en estos días se da, y hoy sobre todo se da, esta gran noticia que significa la visita oficial que vamos a tener en noviembre del Papa León XIV. 74-10-95-5, 940-800-800, los números de Exitosa para conocer su sentir, su sensación con lo que significa esta noticia ya confirmada. El Papa León XIV va a estar visitando el Perú. Y algo que mencionábamos más temprano, conversábamos con Kurt Mendoza, un periodista especializado en estos temas eclesiásticos. Él mencionaba que hace algunas semanas hubo, por supuesto, la visita de la Comisión de Avanzada, así se llama oficialmente, estos integrantes del Vaticano que vienen a ver, por supuesto, lo que podría ser el recorrido del Papa León XIV en su visita al Perú, y no descartó que en los próximos días, las próximas semanas, pueda haber una segunda visita, pero ya puntualizando aún más detalles y que se podría extender aún más su permanencia aquí en el Perú, teniendo en cuenta que Cusco, teniendo en cuenta que Pucallpa y que Chiclayo, además de la capital, van a ser las ciudades que tenga la presencia del Papa León XIV aquí en su visita en noviembre en el país. 7:22, vamos con comunicaciones. Hola, buenos días. 7410-955-940-800-800, los números de

0: Hola amigo, tu nombre, ¿de dónde nos llamas?
1: Ay, Elvis Apasana, desde Huancayo.
0: Elvis, desde Huancayo, te escuchamos.
1: Sí, nos gustaría saber qué días exactos están en cada lugar, cosa que los que no están
0: en
1: estas ciudades puedan planear también con anticipación.
0: Claro.
1: Son exactamente las fechas, porque hay muchos que quieren verlo. Porque
0: sí.
1: después cuándo ya regresará, entonces.
0: Es verdad.
1: Bueno.
0: Es verdad, Elvis. Sí, es la misma duda que hoy tenemos todos. Todavía no hay un cronograma de visitas oficiales. Se sabe que va a estar entre el 11 y el 17 de noviembre aquí en el país visitando estas cuatro ciudades. Hola, buenos días.
2: Buen día.
0: Hola, amigo, ¿tu nombre? ¿De dónde llamas?
2: Yo soy de acá, de Lima.
0: ¿De Lima?
2: Soy de Quitos, pero vivo ya acá en Lima.
0: Okay.
2: ¿Y cómo no recordar el Papa Juan Pablo II cuando fue a Iquitos también? Multitudinariamente fue recibido.
0: ¿Lo pudiste ver ahí en Iquitos?
2: Sí, yo estaba muy joven, claro, pero lo pude ver porque en la calle, en la avenida, en todo caso que va hacia el aeropuerto, pues era un lleno total, que tuvieron que correr pues desde casi desde donde empieza el distrito de San Juan, el tránsito, ¿no?
3: Porque
2: no se podía pasar. Era un mar humano, pues, que llenó toda la avenida, ¿no? Y a esa avenida del Papa León, yo profeso la Iglesia Evangélica, pero digo, todos somos seres humanos, y qué mejor que ahora venga alguien representando y hablando las cosas de Dios. Eso es muy importante, sea de cualquier evangelio. Si hay un hombre que habla de Dios, de ese Dios creador del cielo y de la tierra, ese Dios que nos dio la vida, hay que recibirlo, ¿por qué no? Es un representante de una congregación que hablan de Dios, porque ahí no hablan de otra cosa, solo de Dios. Que Dios los bendiga a todos los católicos, a todos los que en un momento en su palabra, en su boca diaria está, gracias Dios mío, y que Dios me los bendiga mucho, y que Dios siga bendiciendo este país, y a seguir adelante.
0: Perfecto.
2: Gracias. Bendiciones.
0: Dale, hermano, un fuerte abrazo. Gracias por la comunicación. Vamos con una llamada más, 74-95-5-940-800-800. Hola, buenos días.
4: Buenos días.
0: Hola, ¿tu nombre? ¿De dónde llamas?
4: Le habla Reinaldo. Buenos días.
0: Reinaldo, te escuchamos.
4: Bueno, escuchando atentamente siempre en las mañanas, pues, la exitosa. Y bastante importante la visita del Papa al Perú. Y va a ser un momento de reflexión. Esperamos que se mejore pues la situación del Perú. Vemos bastante polarización. Lo que buscamos mayormente es la estabilidad en el país y que se mejore pues en tema de empleo, tema económico. Y yo creo que bastante importante la visita para todos los católicos del Papa al Perú. ¿Cuánto nos hubiera gustado? Bueno, somos de Huancavelica. Y viendo esta programación, vamos a viajar para este patrullillo, para esperar al Padre.
0: A
4: Chiclayo, a Papa, y queremos la bendición pues para Perú. Él conoce bastante, es una persona bastante sencilla, ha radicado muchos años en Perú, y eso es lo más importante. Fíjate, señor periodista, estamos en el ojo del mundo, y esperamos pues que los diputados o los senadores que reflexionen, no queremos que hagan pues mayores pataletas como lo hicieron pues en el mensaje de la nación.
0: De acuerdo.
4: Muchas gracias.
0: Dale, Reinaldo, un fuerte abrazo, gracias por la comunicación. Antes de ir a la pausa, vamos a escuchar lo que va a ser el himno oficial para recibir al Papa León XIV cuando llegue aquí al Perú. León, hermano del camino. A ver, dale, vamos.

está el himno oficial de lo que va a significar la visita del Papa León XIV aquí al Perú. Este tema fue compuesto por el músico Jaime Montoya, interpretado por el coro Aguchita, y que por supuesto nos va a tener acompañando todo este tiempo de aquí hasta que llegue, por supuesto, el Papa León XIV aquí.

al Perú en su visita que vamos a tener en noviembre próximo. 7:28, escuchando este himno, el León, hermano del camino, nos vamos a la pausa. 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

0: La hora en exitosa. 7:28. 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

0: Temperatura en Lima 20 grados, Piura 21, Trujillo 21 grados, 7 de la mañana con 30 minutos. Mediante resolución publicado en el Diario Oficial El Peruano, designan a Teresa Estela Mera Gómez en el cargo de presidenta ejecutiva de la Comisión de Promoción del Perú para la Exportación y el Turismo PromPerú. Por otro lado, se declara en reorganización el Ministerio de Desarrollo Agrario y Riego Midagri por el plazo de 120 días calendario, contado a partir del día siguiente de la publicación del Decreto Supremo publicado, con el objetivo de evaluar su situación administrativa, organizacional y de gestión, y proponer las acciones y medidas de reforma que correspondan. A través de Exitosa Chiclayo, el gobernador regional de Lambayeque, Jorge Pérez, expresó su alegría por la próxima llegada del Papa León XIV al Perú y asegura que estarán listos para recibirlo.
1: Finalmente, nosotros estaremos listos para tenerlo entre el 11 y el 17, que serán los días que estará acá. Llegará sin duda a su casa, él estuvo acá trabajando muchos años y al costado tiene pues a su iglesia catedral, la iglesia Santa María Catedral. Entiendo de que por razones también de tiempo, en las horas tendremos ya con precisión los días exactos que se encontrará en Cusco, en Pucallpa y finalmente también aquí en Chiclayo.
0: Exitosa también conversó con algunos peruanos en distintas partes del país, a quienes han expresado su emoción por la visita del Santo Padre.
2: Claro, de todas maneras, muy contenta porque obviamente que el Papa haya anunciado su visita oficial es una gran noticia para nosotros. Nosotros venimos desde Arequipa, hemos venido de hacer turismo aquí a Chiclayo y, o sea, enterarnos de esta noticia para nosotros es una alegría tremenda, ¿no? Ojalá que todo vaya bien, que la visita salga todo bien y que traiga muchas bendiciones para el Perú.
3: ¿Tienes un itinerario aquí en Chiclayo de visitar de repente algún punto de la región Lambayeque, de repente donde ha estado también el Papa León XIV?
2: Vamos a ir de aquí a Piura.
0: Y en el ámbito regional tenemos información en vivo desde Arequipa con nuestro compañero Richard Calcina. Adelante, Richard, bienvenido.
4: Información en vivo, un grupo de pacientes renales se protestaron en la gerencia de salud de Arequipa para exigir el abastecimiento urgente de sus medicinas. Los manifestantes que llegaron con pancartas alzaron su voz de protesta por la escasez permanente de los fármacos que pone en serio peligro su vida. Entre los afectados se encuentran personas trasplantadas y pacientes que reciben tratamiento de hemodiálisis y diálisis peritoneal. La representante de los pacientes renales explicó que las falencias en la farmacia de la institución iniciaron a principio de año. La dirigente sostuvo que la falta de medicina se generó por problemas en las compras centralizadas desde la ciudad de Lima y por deficiencias en la gestión de la sede regional. Ante esta situación, la respuesta de salud ha sido de que se estarían prestando medicamentos del MINSA para poderles abastecer hasta que lleguen los pedidos que realizó E-Salud. Desde Arequipa informó Richard Calcina para Exitosa, la voz de los que no tienen voz.
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0: 7:36, 7:36. El Papa León XIV va a visitar el Perú del 11 al 17 de noviembre. ¿Eh? Va a visitar el Perú, ya el anuncio ha sido oficial, información que llega desde el Vaticano y que usted la conoció en la multiplataforma de Exitosa, 5 de la mañana, empezaba Exitosa Perú, y usted por supuesto se enteraba de esta gran noticia que por supuesto ha emocionado y ha generado mucha expectativa. Pero ya desde el día de ayer Exitosa manejaba y esta información, ya tenía esta información de lo que significa la llegada del Papa León XIV, pero hoy muy temprano ya se pudo confirmar a través de los canales oficiales. 7:37, 7:37, estamos en Exitosa, en Lima y en el Callao, 95.5 FM, somos la voz de los que no tienen voz. Y a propósito de la llegada del Papa León XIV, va a llegar en unas fechas y en un contexto del fenómeno El Niño, y a lo mejor ya especialistas han hablado sobre ese tema. Noviembre sería uno de los puntos más críticos de lo que significa la llegada y la presencia del fenómeno El Niño acá. En esas condiciones y bajo ese contexto va a estar llegando el Papa León XIV aquí al país, ¿no? Vamos a hablar sobre ese tema también, de lo que significa todo lo relacionado al fenómeno del niño. Estamos con el decano del Colegio de Ingenieros de Piura, Manuel Asmat. Piura no va a recibir al Papa León XIV, pero ¿en qué situación hoy se encuentra la región Piura? Si eventualmente hubiese sido Piura designado una de las ciudades que podría tener al Papa León XIV, además teniendo en cuenta este contexto del fenómeno del niño. Decano, ¿cómo le va? Buenos días, bienvenido a Exitosa.
1: ¿Cómo le va? Muy buenos días. Bueno, en efecto, Piura no hubiera estado en las mejores condiciones para poder recibir al Papa, más aún en esas fechas en que, bueno, los especialistas ya están anunciando que entre noviembre o diciembre estarían empezando las anunciadas lluvias por el fenómeno del niño. Bueno, igual lamentamos que Piura no haya sido considerado dentro de la visita del Papa, ¿no?
0: Sí, bueno, no está dentro de las ciudades elegidas Piura. Ahora, Chiclayo es otra de las ciudades que no está en buenas condiciones también, teniendo en cuenta todo este tema relacionado al fenómeno del niño, y esta ciudad sí va a tener la presencia del Papa. Ahora, desde su institución, ¿cómo califica hoy, en qué situación hoy se encuentra la región Piura de cara a lo que va a ser la presencia del fenómeno del niño?
1: Bueno, definitivamente no estamos preparados para la llegada de un fenómeno, sobre todo de estas características o de esa envergadura. Tanto las acciones definitivas o los proyectos definitivos como control de inundaciones, drenaje pluvial, proyectos a cargo de la Autoridad Nacional de Infraestructura, están en una etapa muy temprana de desarrollo, aún en etapas de perfil y no están todos los perfiles desarrollados. Ahora las acciones de emergencia, que es lo único que nos queda realizar, dado que no tenemos los proyectos de soluciones integrales. Prácticamente recién se está dando inicio a esto, se ha anunciado ya hace unos días el inicio de los trabajos de descolmatación del cauce del río Piura en el tramo urbano. Estamos contra el tiempo en esas acciones de emergencia, pero bueno, esperemos realizar todo lo posible, por lo menos hasta noviembre, que es, creo, el plazo que nos va a dar la naturaleza.
0: Claro, justamente eso, estamos contra el tiempo, ¿no? Hoy ya no se puede hablar de medidas preventivas para mitigar los efectos del fenómeno del niño, pero sí de medidas urgentes y ya, ¿no? ¿Qué necesita hoy la región Piura para justamente mitigar lo que podría ser todos los efectos relacionados al fenómeno del niño?
1: Sí, hablamos del mantenimiento de los cauces, la descolmatación, que ya ha iniciado o ha sido anunciado ya su inicio. De igual manera, la apertura o ensanchamiento del canal de Chutuque, que va a permitir o que actúa como alivio como canal de alivio ante caudales de alto volumen. Entonces, necesitamos ese tipo de acciones ahorita. También hemos pedido que se pueda evaluar el estado de las defensas ribereñas, y bueno, limpieza de drenes, limpieza o verificación de la operatividad de las motobombas, y más que eso no se puede realizar, ¿no? Nos hubiera gustado llegar a esta situación, recordando que el último fenómeno del Niño de esta envergadura fue en 2017, prácticamente han transcurrido 10 años. Nos hubiera gustado llegar en una mejor situación, pero bueno, no tenemos los proyectos de soluciones integrales, solamente nos toca realizar estas acciones de emergencia, no hay más.
0: Claro, ahora, hace poco estuvo la presidenta Keiko Fujimori visitando Piura, precisamente. Uh-huh. Su sector, su institución, junto a las autoridades del gobierno central, del gobierno regional, de municipalidades, ¿se han podido reunir, han podido tener coordinaciones entre todos ustedes para justamente ver todo este tema?
1: Sí, el día de ayer hemos tenido una reunión o una mesa de trabajo técnica realizada o desarrollada justamente en el Colegio de Ingenieros de Piura, a convocatoria del despacho de la congresista Carla Schaefer, quien tuvo a bien convocar a las entidades que tienen mucho que decir en esos temas, ¿no? Entonces, saludamos ya de que ¡exitosa! Se hayan tomado los primeros acuerdos concretos. Se ha designado tanto al PIDAGRI como al Ministerio de Defensa como los responsables de parte del Ejecutivo para conducir estas acciones de emergencia, que era una de las primeras cosas que se solicitaba ante la ausencia de una autoridad autónoma del río Piurano.
0: Claro. Ahora, se ha anunciado 140 millones de soles para todos esos trabajos de limpieza, de descolmatación. ¿Va a ser suficiente? ¿Cree que este presupuesto va a ser suficiente y necesario para todos esos trabajos?
1: No, definitivamente solamente estamos hablando de realizar acciones de mitigación. Probablemente podríamos haber hecho muchísimo más. Lo ideal sería descolmatar totalmente el cauce del río, pero no hay tiempo para eso. Entonces, por lo menos se va a realizar esta descolmatación en los puntos críticos, en el tramo urbano, recordando que, bueno, el tiempo es muy corto y de todas maneras hay que acelerar, ¿no? Hemos constatado la llegada de 48 equipos. Esto aún no es suficiente y esperamos que se pueda disponibilizar mayor equipamiento a la zona, ¿no?
0: Ahora, ¿se ha hecho alguna evaluación en cuanto a infraestructura de instituciones públicas, por ejemplo, colegios, comisarías, hospitales, ¿no? Que podrían verse afectados directamente en pleno desarrollo del fenómeno del Niño en esas fechas críticas? ¿Podrían, en todo caso, sí, en esas fechas funcionar o dejar de funcionar a lo mejor?
1: Sí, entendemos que no se... Bueno, en líneas generales de nuestro país, las actividades de mantenimiento son muy pocas las que realmente se realizan. Nos falta muchísimo de cultura de prevención. Nos falta mucho entender de que es más barato prevenir que luego reconstruir. Entonces, en ese sentido, entendemos que no se vienen realizando las actividades que se requieren de mantenimiento. Y durante el fenómeno del Niño es altamente probable que no se puedan llevar a cabo clases, por ejemplo, de una manera normal.
0: Okay. Ahora, hemos tenido fenómeno del Niño en el 2017, hemos tenido fenómeno del Niño en el 98. ¿Qué ha cambiado de esos años a hoy, al 2026, en cuanto a todos esos trabajos, coordinaciones, prevención que tienen en la región Piura?
1: Bueno, a la fecha, si comparamos cómo estábamos en el año 98, por ejemplo, que circularon 3.900 metros cúbicos por segundo por el cauce del río, en 2017 fueron 3.400 cuando nos inundamos, al día de hoy no podrían circular esos grandes caudales. Existen estudios ya realizados por parte de la Autoridad Nacional de Infraestructura que nos muestran que a partir de 1.900 metros cúbicos por segundo estaríamos inundándonos. Entonces, realmente estamos en una peor situación a comparación de otros años donde hemos tenido fenómeno del Niño, ¿no? Y eso es lo dramático ahorita de la situación, ¿no? nos hubiera gustado estar preparado con obras de soluciones generales. Sin embargo, lo único que nos queda ahorita es tratar de darle más caja hidráulica al cauce del río para que estos 1900 metros cúbicos por segundo por lo menos se conviertan en 3000 metros cúbicos por segundo, ¿no? Para estar menos vulnerables.
0: Claro, uno pensaría que con estos antecedentes podríamos tener una mejor respuesta, sin embargo la situación no indica ello, ¿no?
1: No, estamos mucho en una peor situación o mucho más vulnerables que en fenómeno del niño, por ejemplo, del día 2017.
0: Ok, muchas gracias por los minutos, decano Manuel Asmat, muy amable.
1: Muchas gracias, muy buenos días.
0: Era el decano del Colegio de Ingenieros de Piura, Manuel Asmat, hablando sobre todo lo que tiene que ver relacionado a estos trabajos, ya no de prevención, porque estamos a la vuelta de la esquina con el tema del fenómeno del niño, pero sí a ver qué se puede hacer para mitigar estos efectos. 7:47, la noticia, por supuesto, que abrió la jornada matinal aquí en Exitosa, es la confirmación de la visita del Papa León XIV aquí al Perú, del 11 al 17 de noviembre, y usted se enteró a través de la multiplataforma de Exitosa. De ese tema tenemos más repercusiones. Estamos en el Cercado de Lima con Karen Santillán. Karen, buenos días.
2: José, ¿qué tal? Muy buenos días. Información en vivo y estamos en la iglesia de las Nazarenas con esta llegada que ha alegrado a más de un peruano, la visita del Papa del 11 al 17 de noviembre. Hemos conversado con algunos fieles católicos sobre la visita del sumo pontífice y esto es lo que han señalado. Escuchemos.
3: Feliz porque es peruano, ha estado en la diócesis de Trujillo, creo, y de Chiclayo, emocionado que venga, bueno, a su país a darnos una bendición en estos momentos tan difíciles que estamos pasando.
4: ¿Qué es? Maravilloso. Yo soy acá de Montserrat, tuve la dicha de estar cuando vino el Papa al mensaje de los jóvenes allá en el Jockey Club. Estuve muy cerca a él y le doy gracias a él, a Dios, que me dio esa dicha con unos amigos más, en encontrarnos con el Papa ahora, con el Papa que es
0: exitosa,
4: que es peruano, con mucha mayor razón también, y que Dios lo ilumine y que le siga dando fuerzas a él para que siga bendiciendo a todos los países del mundo. Contentísimo lo espero.
5: Ay, que es maravilloso y es una bendición para que acá en el país también, como somos tan católicos, pues estamos felices con él. Por supuesto, claro que sí, él es bien peruano, entonces nos alegra recibirlo. Por supuesto que sí, con mucha fe.
6: Ah, con alegría de verlo al Papa, de conocerlo, que nos dé la bendición a nuestro pueblo, que tanto lo necesita. Sí, señorita.
2: Pero con los brazos abiertos.
6: Obvio que sí, con los brazos abiertos. Para que todo nos vaya bien en este Perú, que está más difícil. Pero con la bendición de Dios todo va a salir bien, señorita. Así es, todo con la bendición de Dios, señorita. Sin Dios no somos nada. Él es el que nos guía de todo.
2: Bien, José, estas son algunas de las reacciones de los fieles católicos con los cuales hemos conversado. Lima, Chiclayo, Cusco y Pucallpa son las ciudades elegidas para la visita del sumo pontífice. Van a recibirlo con los brazos abiertos, según han señalado a nuestro Papa León XIV, que es más peruano que la Papa. Contigo.
0: Gracias, muchas gracias, Karen Santillán. Entonces, ahí toda la emoción y la expectativa de las personas, de los peruanos, con relación a lo que va a significar la visita del Papa León XIV aquí al Perú entre el 11 y el 17 de noviembre. Y precisamente, la Santa Sede ya confirmó a través de todos sus canales informativos lo que significa y el anuncio de la visita del Papa León XIV aquí a Sudamérica. Y entre esas visitas, entre esos viajes, va a estar, por supuesto, el Perú, ¿no? Y precisamente lo que de esta noticia, la confirmación de la visita apostólica del Papa León XIV, fue recibida con inmensa alegría por el pueblo peruano, que se prepara para vivir nuevamente un acontecimiento histórico. de fe y esperanza, ¿no? Es lo que también indica el presidente de la Conferencia Episcopal Peruana, el monseñor Carlos García, que invitó a todos los peruanos a prepararse espiritualmente para recibir al Papa León XIV. 7:51 Vamos a ir con otros temas, por supuesto, que han generado noticia en las últimas horas, y una de ellas es esta grave denuncia que hizo la ex cantante de la orquesta La Bella Luz a propósito de los tocamientos indebidos que habría realizado un integrante de esta agrupación musical. Habló el día de ayer en una entrevista con el programa de Magali TV La Firme. Naldi Saldaña reveló detalles de lo que significó esta denuncia de tocamientos indebidos que le propinó César Sánchez Chávez, director musical de esta agrupación. Naldi Saldaña reveló cómo consiguió las grabaciones de la cámara de seguridad de la casa donde se encontraba y que, por supuesto, significa una evidencia clara de lo que ha denunciado. Vamos a escucharlo.
7: Le pedí a uno de los trabajadores, le dije que yo había perdido algo, que se me había perdido algo en la cocina y que necesitaba por favor ver las cámaras porque yo tenía miedo y dentro de mí sabía que con la gravedad de la situación de lo que había pasado no me iban a, si yo las, yo pedía el video no me lo iban a dar. Cuando me dice Naldi, ¿qué pasó? Para que lo veas, mientras me le mostraban el video, yo pude grabar con mi teléfono porque la grabación es de mi teléfono.
0: Previamente a la entrevista había hablado Benji Espinosa, el abogado de Oscar Custodio, el dueño de La Bella Luz, y él había afirmado, según el abogado, ¿no?, que más bien es la orquesta, es Oscar Custodio que le brindó todas las facilidades a Naldi Saldaña para conseguir la grabación, y con estas declaraciones, por supuesto, que lo termina desmintiendo. Naldi Saldaña también se refirió a los comentarios que hoy ya están surgiendo a propósito del video que ella, por supuesto, dio a conocer, que incluso estarían inventando alguna relación sentimental con el denunciado.
8: Por supuesto que es grave. También hay que resaltar que la presunción de inocencia significa que no podamos establecer.
7: Es evidente las imágenes como para que ellos digan que van a analizar, que van a investigar, cuando las imágenes está claramente. Ahora me dijo, qué raro que por qué esperé tanto, que es maldad haber grabado, que ya hubieran tomado acciones ante el caso, y yo le dije, si con pruebas usted no lo está haciendo, imagínese sin pruebas. No me sorprendería, la verdad, que digan que yo he sido pareja o que he tenido algo sentimental con este señor. No me sorprendería porque tengo ya muchas personas que me lo están mencionando, y de verdad me parece muy bajo intentar tapar ese tipo de situaciones tan evidentes con ese tipo de cosas.
0: Muy, muy mortificada, ¿no? Y dolida, por supuesto, por todo lo que viene atravesando Naldi Saldaña. Y a propósito, vamos a escuchar lo que dijo Benji Espinosa, porque también le preguntaron qué va a pasar con el director musical de la orquesta, ¿no? Hoy está separado, pero dice Benji Espinosa que si se comprueba todo, podría regresar. Escuchemos.
8: Por supuesto que es grave. También hay que resaltar que la presunción de inocencia significa que no podamos establecer responsabilidades antes de que el Poder Judicial no condene a alguien. Pero sí es importante dar un mensaje, y la orquesta La Bella Luz, a través de su director Oscar Custodio, lo ha dado. Por eso que ha tomado la decisión de separar a César Sánchez Chavesta mientras el proceso se desarrolla. Si en el proceso penal se le absuelve, se le restituirá en su cargo y sus funciones. Y si se le condena, entonces se terminará la relación laboral de manera definitiva.
0: 7:55 Vamos cambiando de información, y hasta ahora es momento de saludar a Guido Penano, porque entramos con nuestra secuencia de Economía Popular.
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0: Bien, a esta hora ya estamos en comunicación con Guido Penano. Guido, ¿cómo le va? Buen día. Vamos a conversar con Guido Penano a propósito de lo que significa este acceso de empresas a través de créditos, que en este contexto del fenómeno El Niño podría ser aún más complicado, ¿no? Podría generar algún tipo de complicaciones. ¿cómo se daría en todo caso este contexto, ¿no? 7 de la mañana con 56 minutos. Vamos a retomar la comunicación con el gran Guido Penano, nuestro columnista aquí en nuestra secuencia de Economía Popular. Guido, buenos días.
10: ¿Cómo está, José? ¿Qué tal? Buenos días.
0: Bien, Guido, ¿cómo entender este tema del acceso de empresa a empresa a créditos ahora con el contexto del fenómeno del Niño?
10: Mira, evidentemente el tema es complicado, porque si por un lado pensamos que las empresas, sobre todo, por ejemplo, las agrarias, las pesqueras, que van a estar afectadas por el fenómeno del Niño, se entiende que los bancos y las instituciones financieras en general decidan no prestar a los sectores de alto riesgo, porque evidentemente la morosidad de esas empresas va a subir muchísimo. Eso ya pasó en varios fenómenos anteriores. En el del año 98, por ejemplo, los bancos cortaron totalmente el crédito al sector agrícola. Y entonces eso, por otro lado, se entiende, no es una acción que sea favorable, pero ahí hay una especie de perro que se muerde la cola, ¿no es cierto? Porque no dan crédito y las empresas les va aún peor, y se rompe lo que se conoce como la cadena de pagos, que es algo muy negativo en una economía. Entonces, ¿qué solución hay en una circunstancia de este tipo? Pues bien, yo soy de los que cree finalmente que aquí sí se justifica un programa de reactiva,
0: ¡exitosa!,
10: así como lo tuvimos en la época, recuerda usted, de la pandemia del COVID, que el Banco Central dio créditos de emergencia y de un costo bajísimo para que las empresas puedan sobrevivir la situación de la pandemia. Bueno, pues acá se presenta un caso similar, porque vamos a tener un fenómeno durísimo que va a afectar muchísimo a las empresas, y entonces habría que pedirle al Banco Central que vaya trabajando una alternativa de crédito a los sectores más afectados, en este caso pesca y agricultura, sobre todo en la costa norte, donde sabemos que se va a producir un tema muy fuerte. Igual también en la zona de Puno, por la sequía que va a haber en toda esa zona de la Sierra Sur. Entonces se justifica plenamente aquí el diseño de un programa de
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bonita la canción de los potrillos del amor internacional, Yurimaba, desde la ciudad de Perla del Guayá. Hola, hola, comenzamos los días, bienvenido para toda la gente linda que nos viene escuchando el programa en este bonito miércoles, mitad de semana. Miércoles 5, a tan solo 3 días de iniciar las festividades patronales, el santo patrón San Roque de nuestra hermosa localidad de Pasarraya. ¿Cómo están? Bienvenidos, hablando para todos ustedes, humilde servidor Charlie Aguilar. Estaremos con ustedes hasta las 12 al mediodía, presentando solo música que te encante escuchar en esta bonita mañana. Una mañana bastante soleada, un suelo pasarraino, ¡qué bonito! Y así vamos, el punto de inicio de la primera hora del programa en tu secuencia Solo Cumbia. Hasta las 12 del mediodía, me quedo con ustedes, presentando lo mejor de los éxitos de los diferentes géneros musicales

artista, integrante y director musical de La Bella Luz, denunciado por acoso sexual por la ex integrante Naldi Saldaña. Terrible la denuncia que le hizo en el programa televisivo de Magali TV. Se difundió por todas las plataformas también, recibiendo el apoyo también la cantante por medio del Ministerio de la Mujer hacer prevalecer sus derechos, ¿no? Terrible lo que viene pasando en el mundo de la cumbia. Se le cerraron muchas puertas ya, se le cerraron muchos contratos a La Bella Luz. Y por ahora está en stand-by toda la producción musical. Las diferentes medios de comunicación también no quieren saber nada de ellos. Le cerraron las puertas. ¡Vamos, la explosiva! ¡Nos vamos con esta bonita canción!

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bueno, esa es la canción de la Universe, Lagua. De la primerísima armonía, lágrima por lágrima la pagarás, mujer. Hoy 37 a la hora en todo el Perú. Qué bonito, esperando que lo estén pasando súper chévere nuestros amigos en las diferentes provincias que no captan la señal en los 102.1. Nos escuchan también por la página de la radio, la radio más escuchada en todo el distrito de la provincia, el departamento de San Martín. Nuestros amigos en la provincia del Dorado, nuestros amigos en la provincia de Marqués Cáceres, Juanjuy también nos escuchan, nuestros amigos en la provincia de Bellavista. Gracias por la preferencia y nos vamos con esta bonita canción. Con la orquesta Mayanet. Dosis de amor se llama la canción. Estamos en tu secuencia, solo cumbia. Hasta las 10 de la mañana.

Qué bonita la canción de La Única Tropical de Sasechura Viura. Qué bonito. Bien, son las 9:45 y nos vamos con las cortitas en la explosiva para mantenerles informados, para todos nuestros amigos oyentes, lo que viene aconteciendo a nivel local, nacional e internacional. Cabrera ratifica su compromiso, no hice con el distrito de Adana en Moyobamba. El candidato a gobierno regional de San Martín por Avanza País, Oscar Cabrera, ratificó su compromiso con el desarrollo del distrito de La Habana en la provincia de Moyobamba durante su actividad en que compartió sus principales propuestas con la población. En la jornada estuvo acompañado por Miguel Alvarado, candidata a la alcaldía provincial de Moyobamba, y Fonseca, candidata a la alcaldía distrital de Habana. Reafirmó su trabajo conjunto para impulsar proyectos de que contribuyen al progreso de la provincia y de toda la región. En su intervención, Cabrera desató que el desarrollo de San Martín solo será posible con autoridades competitivas y comprometidas que conozcan la realidad del distrito y que trabajan a la mano con la población. Vamos con otra cortita. Aquí en la explosiva, lanza bomba hechiza en el jirón Leoncio Prado y casi alcanza a una menor de edad. Momentos de tensión se vivieron en la noche de este martes en el jirón Leoncio Prado, cuadra 15, cuando luego de que sus vecinos, un sujeto lanzara un artefacto incendiario, dice, tipo bomba molotov, en la esquina de la vía. De acuerdo con los moradores, el objeto cayó muy cerca del lugar donde es se encontraba la menor de edad, quien por poco resulta alcanzado. Dice, el hecho generó alarma entre los vecinos, quienes solicitaron una pronta intervención de la Policía Nacional para identificar a los responsables y reforzar la seguridad en la zona. Esto pasó

por acá tenemos un comunicado. Dice, el área del CIAN invita a reunión de coordinación a los usuarios de pensión 65. Nos dice para el día de el día viernes 7 de agosto del año 2026. Volvemos a reiterar el saludo a los. El área del CIAN invita a la reunión de coordinación a todos los usuarios de pensión 65. Nos dice, se va a realizar este viernes 7 de agosto a partir de las 9 de la mañana en el local comunal. Volvemos a reiterar el comunicado para todos los usuarios de pensión 65. Este viernes 7 de agosto tendrán una reunión a partir de las 9 de la mañana en el local comunal. Atentamente la responsable del programa CIAN. El área de Comapep Alto Zapozoa invita a la entrega de alimentos, dice, para todos los usuarios. Para el día lunes 10 de agosto del año 2026, desde las 9 de la mañana en el local comunal. Volvemos a retener también para todas las personitas. El área de Omapec Alto Zapozoa invita a la entrega de alimentos para todos los usuarios. Para este lunes 10 de agosto, a partir de las 9 de la mañana en el local comunal, atentamente la responsable de Omapec de la Municipalidad Distrital de Alto Zapozoa, Pasarraya. Y amigos, nos vamos con esta bonita canción. Tras esta canción nos vamos a la pausa comercial. Estaremos retornando, entrando ya a la secuencia. El vacilón de la mañana, solo la explosiva. Hablando para todos ustedes, humilde servidor Charlie Aguilar.

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Todos esos infieles ahí que vienen escuchando el programa esa bonita mañana. Estamos en tu secuencia ya. Es el vacilón de las mañanas hasta las 12 el mediodía con 120 minutos de programa de pura música. Y para mantenerles informados también lo que viene suscitando en el mundo del espectáculo, el mundo de la política. Las denuncias policiales también, ¿no? Terrible. Y los avances también de la última, de los primeros 7 días, no sé, de nuestra presidenta del Perú, Keiko Sofía Fujimori Iguchi. Ayer por la tarde, ¿no? Le realizaron una entrevista. Alejado de la política, Kenji Fujimori reaparece alejado de la política, ¿no? Dice, se pronuncia sobre su hermana Keiko Sofía. Es del poder, el ex congresista se sinceró sobre su distanciamiento, reveló la verdad familiar y deseó lo mejor a su hermana y la en su nuevo hierro, ese, esperando que le vaya muy bien y que cumpla con lo que ha ofrecido. Eso esperamos todos los peruanos. Ah, el último contrato que también ayer que firmó, ¿no? El Estado peruano con la embajadora de gaseosa Coca-Cola. Con inversión de $1,000,000,000, ¿no? Bastante favorable para las inversiones en nuestro país. Para diferentes obras. Van a traer desarrollo en toda la población peruana. 19 la hora en todo el Perú y nos vamos con esa bonita canción. En la voz de las reinas amazónicas, Cheryl Tríos, entre la ciudad de La Palmera, Sarapoto. ¿Qué pasó? Qué bonito que fuera que vuelva a formar parte de esa delantera del sonido 2000, ¿no? Los años maravillosos con el desaparecido Tolín Trigoso.

Bonita, bonita la canción de la Nena Bala, que tuvo el honor de cantar el himno nacional en la final de la Copa del Mundo, cuando le tocó el himno nacional a la escuadra de Argentina. Una de las grandes exponentes del género urbano del país, hermano país, Argentina, la Nena Bala, María Becerra, que tuvo el honor también hace poco, en el 7 de febrero, no sé, que estuvo presente como la invitada. De corazón cerrando los 33 aniversario. Y terrible lo que viene sucediendo, ¿no? Con la Bella Luz. Denunciado uno de los integrantes. Uno se lo manda más. Esta agrupación chiclayana. El director musical es acusado por acoso sexual. Por uno de los ex integrantes de Naldi Saldaña. Terrible lo que está pasando en el mundo de la cumbia. Y todos le están dando la espalda. Todos los diferentes contratos que ya tenía para que pueda hacer su presentación en las diferentes partes, en las diferentes ciudades del Perú, se vienen cancelando. ¿A dónde más va a llegar esto, este tema? No lo sabemos. Y así, 16, la hora en todo el Perú, somos la explosiva. Y hablando de Corazón Serrano está por una tremenda gira, ¿no? Gira exitosa con sus cuatro presentaciones ya. Y bastante exitosa ahí en Estados Unidos.

con la única tropical de Sesachura Piura. Vuelve conmigo, mi amor. Me muero. Saludos para todos nuestros amigos en Nueva Vega.

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Qué buena es la canción de uno de los grandes intérpretes más representativo de nuestro país a nivel internacional. Estamos hablando de Gian Marcos. Voy a hablar de nuevo, se llama la canción. Bien, cuando son las

Mapepe. Alto Sapo Soa invita a la entrega de alimentos para los usuarios para el día lunes 10 de agosto a partir de las 9 de la mañana en el local comunal. Volvemos a retenerles saludos. El área de Omapep Alto Sapo Soa invita a la entrega de alimentos para todos los usuarios para este lunes 10 de agosto a partir de las 9 de la mañana en el local comunal. 10:25, seguimos avanzando y no vamos con esta canción.

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Simplemente la canción de Oreja de Van Gogh, Soñaré. A pocos minutos ya la parte final de esta bonita hora del programa. Estamos en la segunda ya para culminar, ¿no? El vacilón de las mañanas. Saludos para el profesor Chico Lima en la tierra del maní, el profesor Leandro Solsol en Sacanche. Gracias por la sintonía. Señora Leli también. Vamos a retener el saludo para toda la gente linda ahí que nos viene escuchando.

Ya, por acá nos dicen, nos están escuchando por la página de la radio. Nos dicen saludos en Nuevo, en en Santa Clara. Saludos para el señor Isaías Solzón. Lo dice ahí, saludos para toda su familia. Para la señora Carmencita. Vamos a retirar el saludo para la señora Carmencita. Saludos para el señor Isaías en Santa Clara. Gracias por la preferencia. Saludos para toda la gente linda también en Valle Grande, en Indoamérica, perteneciente al territorio del Alto Zapozoapa, Zarraya. Qué bonito. Saludos para todos nuestros amigos también en Angayaco, en Santa Rosa de Angayaco. Me tuve la oportunidad de conocer el año pasado por motivo de trabajo, ¿no? Qué bonito. Un saludo para toda esa gentita linda. Para nuestros amigos en la parte alta, también nuestro hermoso distrito. Saludos en Nueva Vida, Nueva Ilusión, Los Olivos, La Palmera, Salto Piura, Nueva Chavín, Flor de Café, Palmeras, El Porotón, en Alto Olivos. Siempre en compañía de la mejor radio, la radio que te impone la mejor de los éxitos. El ayer, hoy y siempre, como la número uno, la explosiva. 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Un saludo para Jayquito, el hombre de los timbales. Está empeorando con ansia, lo dice ya la festividad patronal San Roque. Qué bonito, y nos vamos con esta bonita canción. Canciones son todo un éxito en las diferentes plataformas aquí en Radio La Explosiva. El mix está Iván con Corazón Serrano y la voces. Cielo Cielito Fernández, Ana Lucía Reina y Viera Cirilo. 10 y 27, amigo, tras esta canción.

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bonita la canción de los Chabelinos. Final sin explicación. Se llama la canción cuando son las 11 y 14 la hora en todo el Perú. Somos la explosiva. Estamos en la recta final. No, perdón. En los últimos 60 minutos del programa. Qué bonito, esperando que le estén pasando súper chévere. Saludos para toda la gentita linda ahí. Algunos delicaditos de salud, pero ahí están en compañía de la mejor música que te ponemos aquí en la explosiva. Esperando que le estén pasando súper chévere. La canción de los diferentes géneros musicales: salsa, pop, reggaetón, merengue, electrónica, que le estamos compaginando a esta hora de la mañana. Ah, saludos para toda la gente linda. Nos dice saludos para Wilito Yerman, ahí en el puesto de salud de Pasarraya. Saludos para todos los profesionales que laboren ahí siempre con el bienestar. La salud de toda esta hermosa población de Pasarraya. Saludos para Willy Yerman. Gracias. Y nos vamos.

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bonita la canción del pequeño gigante de la cumbia, Tilber Aguilar. Meneando la batea, se llama la canción. Qué bonito cuando son las 11:37. A tan solo 23 minutos llegamos a la parte final de esta bonita secuencia o del programa. Hasta las 12, el mediodía me quedo con ustedes presentando solo música. Solo tiene que marcar el 971-519861. Nuestro teléfono ilimitado. Reclamas tu música. Tan solo 3 días de iniciar la festividad de patronal del Santo Patrón San Roque de nuestra hermosa localidad de Pasarraya. Ya están llegando muchos de nuestros amigos a visitarnos. Nuestros amigos también comerciantes. Nuestros amigos de los fuegos mecánicos ahí para tener una semana bastante ajetreada. Qué bonito. Para que vean también cómo es, se comporta la población de Pasarraya. Qué bonito, ¿no? Hay que dar las bienvenidas a todos nuestros amigos que nos están visitando. Darles un bonito acogimiento a todos ellos. Porque no todos los días nos vienen a visitar, ¿no? Y seguirán viniendo más personas. Desde aquí, este humilde medio de comunicación, le damos la bienvenida a toda esa gentita linda que nos viene visitando de las diferentes ciudades del país. Y nos vamos con esta canción. La mejor versión de mí, Osimar y Soy Yambú.

0: La protagoniza la mejor historia de amor. 11:42. Qué rápido avanza la hora. La hora sigue su curso y nunca se detiene. Saludos para toda la gente linda del sector Rianchama, ¿no? Dice ahí. Escuchando el programa. Qué bonito. Y nos vamos con más canciones esta bonita mañana. Con los Tigres de la Cumbia, qué vergüenza me hace, llama la canción.
1: Somos los Tigres.
0: 11:43, llega gracias a

Celis Arroyo y Lugo y la Sociedad Privada de la ciudad de Tingo María. Yo en la vida durmiendo. Que a propósito, la otra semana estuvimos por ahí. De pasadita nomás ahí, tomando unas fotitos ahí. Es hermoso, ¿no? Tingo María, ciudad de la vida durmiendo, el departamento de Huánuco. Estuvimos un ratito ahí por Huánuco. Y en Lima, capital. Qué bonito.

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1: UCI 51.
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1: se canción se no viene, después se viene la secuencia informativa por la explosiva encadenada con la exitosa noticia.
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6: A consulta, a su primera consulta, pero con una lesión de ojo en córnea profunda. ¿Y qué es lo que había pasado? Que tuvo cachorrita, que tuvo, probablemente se rascó, probablemente le picó la orejita, se rascó, se lesionó un poquito el ojito y le empezaron a poner gotas que ellos compraron en la farmacia.
7: O sea, la automedicación.
6: La automedicación y gotas de humanos, que son totalmente diferentes a las de... Claro, vas a la farmacia y dices, ¿algunas gotitas para la inflamación? Entonces te dan unas gotitas para la inflamación. O de repente tenían las gotitas. El punto es que le aplicaron estas gotitas que tienen un componente que es el corticoide, que no se debe de aplicar cuando ya hay una heridita, porque lo va a agrandar, ¿no? Entonces le han estado aplicando eso hasta que, con su buena intención, por supuesto, hasta que la herida, la lesión se hizo más grande, se infectó, así que ya llegó un ojo súper infectado que necesita una evaluación de un médico especialista en ojos, porque ahora tenemos oftalmólogos veterinarios
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6: Que tienen equipos que van a hacer una evaluación profunda, minuciosa y de fondo de ojo y de retina.
7: Correcto, doctora. Uh-huh. Vamos a ir hablando con el público. Usted puede comunicarse con Radio Exitoso a través de los números 7410-955, el 940-800-800. Problemas de ojos en mascotas, doctora. Pues acá ha ocurrido dos casos de dos compañeras. Una es que tenía un perrito chitsu y se le salió el ojo, peleando y se le salió frecuente. El ojito, ¿no? Por sí. Favor, doctora, vamos con la primera comunicación. Sí. Le damos la bienvenida. Uh-huh. Hola, buenas tardes. Hola, buenas tardes. 7410-955 y el 940-800-800. El tema de hoy es problemas de los ojos en las mascotas, en los perritos, en los gatitos. Usted puede comunicarse con Radio Exitosa. Otro problema de otra compañera muy querida es que su perrita le salía como unas pestañas hacia adentro.
6: Exacto.
7: Y había que depilarla cada cierto tiempo. Exacto. Se le inflamaba el ojo, doctora.
6: Y, ese es un problema ya con el que nacen, ¿no? Que los párpados pueden estar como mal ubicados, o hacia adentro o muy hacia afuera, ¿no? Entonces, ahí vamos a tener que se altera el mecanismo, funciona. Muchas lágrimas no son buenas, que no haya lágrimas o muy poquitas lágrimas tampoco es bueno. Entonces, tiene que tener todo en su equilibrio, en su balance, ¿no?
7: Correcto, doctora. Uh-huh. Vamos con la primera comunicación. Hola, buenas tardes.
5: Habla María Olivares. Quería hacer una consulta a la doctora sobre los ojitos. Yo tengo una perrita que hace 2 meses más o menos ha perdido la vista. Hemos ido a oftalmólogo, pero no nos dice exactamente qué es lo que ella tiene. Nos han indicado que puede haber sido por golpe. Hemos ido también a tener San Marcos y nos han dicho que puede ser glaucoma y ya no ve. Y sus ojitos se ven manchaditos, como si estuviera nublado por momentos, y por momentos se ve aparentemente normal, y por momentos, o sea, hay días que parece que sus ojos tuvieran saltones. Entonces, ¿qué podría hacer, doctora? Porque mi perrita ya no ve.
6: Ajá.
5: Ve aparentemente la luz, porque ella seguía cuando está oscuro, si se choca.
6: Claro.
5: Pero cuando está iluminado, parece que ella ve y seguía.
6: Sí.
5: ¿Qué podría hacer? Mi perrita aproximadamente tiene 12 años.
6: 12 añitos, ¿ve? Ajá. Ese es un dato muy importante, la edad, porque vamos a pensar que los ojos, como dice el lema, no son los reflejos del alma. Entonces, tenemos una premisa, que si la parte afectada es un ojo, probablemente sea algo localizado, que ese ojito se ha lesionado, porque se rascó, porque tiene las pestañitas, por ejemplo, por algo en esa zona. Pero si la lesión es de los dos ojos, tenemos que investigar qué enfermedad de base hay. No sé si han visto personas con problemas de tiroides, que cuando tienen hipotiroidismo o hipertiroidismo incluso se les saltan los ojos, ¿no? Y luego cuando se regulan esas hormonas, todo vuelve a su normalidad. Entonces, en el caso de la perrita, señora, probablemente necesitemos investigar más qué problema sistémico de fondo. 12 años ya puede tener problemas de hormonales, y tenemos que hacer ese tipo de investigación y a la vez tratar el ojito también, por supuesto.
7: Correcto. Uh-huh. Doctora, hola, buenas tardes.
8: Buenas tardes, señorita.
7: ¿Cómo está?
8: Bendiciones para todos los peruanos. Primeramente, yo también necesito los ojitos para los perritos, también encontrar. Pero lo que voy a decir es muy importante. Señores peruanos, por el amor de Dios, Exitosa llega a todo el Perú y al mundo. Devolvamos esa perrita de Radio Exitosa. Por el amor de Dios, tengan conciencia ante Dios.
7: Aquí la tenemos.
8: No se hagan una maldición, el animalito llora, igual que nosotros. Por favor, devuélvalo. No lo vean, que bonito, todos los perritos son bonitos. Devuélvalo, madre, padre, hijo, devuélvalo a ese animalito. Está sufriendo, está llorando, por el amor de Dios. Piedad. Bendiciones para la persona que lo ve. No te creas un calma, le vuelves el animalito a su dueño. No porque sea de Exitosa. Exitosa no sirve mucho, agradezcamos. Por eso devuelvan el perrito, por el amor de Dios, se los pido poco. Es una madre que tengo 4 perritos que me he encontrado, pero ya sus dueños no lo quieren, por eso, pero devuélvalo. Si necesitan dinero, Exitosa les va a pagar, por el amor de Dios, se los pido así. Antes de mandar, piensen en Dios. Dios está con nosotros, no hagas esa maldad a ese angelito, ni a la familia, ni al Perú. Porque el Perú es consciente, está sufriendo, estamos sufriendo también nosotros por
7: este animalito. Señora, muchas gracias, gracias por su corazón, muchas gracias también por esta empatía, por la sensibilidad que tiene. Este es un caso que ya venimos difundiendo casi una semana. Se perdió Mini el 29 de julio, lo hemos estado difundiendo en cada espacio que tenemos con Exitosa. Y Mini, por favor, queremos que regrese a casa. Ella se ha perdido en el condominio Sol de Cieneguilla el 29 de julio. Ahí está la fotografía. Es una perrita Shih Tzu que tiene 6 años. Es un apoyo emocional para los niños. Hay 2 niños que están llorando todos los días porque quieren que regrese su mini a casa. Es chiquita, es peludita, es un peluchito. Es blanco con negro, tiene los ojos negros, las orejas negras, un copete blanco, el chuño, la nariz, el hociquito lo tiene blanco, las patas delanteras blancas, las patas de atrás las tiene negras. Comuníquese por favor al número 984-306-807 o al número 955-754-112. Se va a dar una recompensa, pero creo que lo correcto sería que si alguien la ha visto o lo tiene, que se lo pueda dar a las personas que son sus tutores responsables, ¿no? Que son los tutores de Mini, por favor, de corazón. Mini debe volver a casa. Y también Gisela le envía muchas gracias, que es la productora de, por supuesto, nuestros compañeros Nicolás Lúcar, es la productora de Exitosa, y le dice gracias a la señora porque ha escuchado, por supuesto, cómo se ha conmovido con esta historia, y todos los peruanos estamos igual de conmovidos. Muchas gracias a nuestro oyente por su corazón. 12:09, somos Radio Exitosa, somos la voz de los que no tienen voz, y nos vamos con la siguiente comunicación, doctora. Hola, buenas tardes.
9: Aló, buenas tardes.
7: ¿Cómo está?
9: Hola. Es que, ese es mi caso, mire. Es que mi papá, que vive en Abancay de la calle Real, tiene 2 perros. Uno creo que es un poco mayor y es de color blanco. Creo que los dos son mayores ya. Y uno es blanco y otro es blanco con negro. Y por el barrio de mi papá hay un perro que creo que es un husky, no sé, algún perro tipo lobo así. Ese es un perro bien agresivo. Y un día ese perro se estaba peleando con más perros. Y no sé qué ha pasado con los perros de mi papá, que también se han ido a pelear. Y el perro creo que le sacó un ojo a los dos perros de mi papá. Y como mi tía es enfermera, su hermana fueron a atenderles, y ahorita los dos perros no pueden ver su ojo.
6: Sí, es muchas gracias, muy, gracias por la historia, ¿no? Es algo que pasa muy frecuentemente. Ellos pelean si nosotros no sabemos controlarlo, a dónde lo llevamos, con quién los llevamos, o a veces se escapan accidentes. Entonces ahí viene la premisa, es buscar atención médica inmediata, porque nosotros los médicos veterinarios vamos a evaluar si todavía podemos hacer la reposición.
7: El ojo se puede poner otra vez.
6: Muchas veces
7: encontremos,
6: sí,
7: el ojo cuando eso pasa.
6: Claro, pero tiene que haber una conexión del nervio, o sea, pero llegan y muchas veces se puede, es una cirugía de urgencia, una reposición, es todo un procedimiento que digamos en un 50%, diría yo, si es inmediato, podemos hacer algo. Pero si ya lo llevan al día siguiente, después de haberle puesto cosas, muchas veces ya perdimos la oportunidad de hacer la reposición y el tratamiento para que vuelva a estar allí,
7: en su sitio, en su, ¿no? Sitio. Su ojito.
6: Sí.
7: Muy bien, doctora. 12:11, somos Radio Exitosa, somos la voz de los que no tienen voz, promovemos la tenencia responsable de mascotas. Hola, buenas tardes.
10: ¿Sí?
7: Sí, buenas tardes, lo escuchamos, bienvenido.
10: ¿Qué tal? Sí, gracias. Mi nombre es Linder y llamo desde la ciudad de Pisco. Y yo llamaba porque en una ciudad de Huáncano encontramos con mi esposa varios cachorritos chiquitos abandonados. La mamá había muerto. Entonces, y bueno, de pena lo llevamos, estaban llenos de pulgas. Rescatamos a los tres, uno que estaba, lo llevamos al veterinario, estaba anémico, el perrito, sacaron un análisis de sangre. Bueno, dos. Ya, está muy bien, hace poco los hemos logrado regalar felizmente a un sitio, pero una de las perritas, una que la tengo yo todavía, es cieguita. Entonces el médico le mandó al veterinario unas gotas, no recuerdo el nombre, algo de bronco, no, parece que fuera un medicamento para los bronquios, ¿no? Bronco no sé qué decía. Y le estábamos echando las gotitas, pero los ojitos los tiene blanquitos. Y obviamente la perrita, la cachorrita, muy bonita, no ve. sus ojitos están blancos y un ojito lo tenía más, más hinchadito, ¿no? Entonces ya la perrita se ha recuperado, corre todo, pero no ve, ¿no? ¿Qué se puede hacer? ¿Hay una opción? ¿Hay una esperanza? Porque parece que tenía ernequia, la mamá de repente ha muerto de eso, porque la mamá murió de un momento a otro, ¿no? Así, con parásitos, así.
6: Bueno,
10: y ahí tengo la perrita.
6: Sí, mire, gracias, gracias por el caso. Hay una prueba que vamos a hacerla, sentir la tensión del ojo. El ojo debe ser así suavecito, ¿no? Uh-huh. Cierta presión como de una pelotita suave. Y hacemos esa prueba por sobre el párpado, ¿no? Y si al ojo lo sentimos duro, es sinónimo de que algo está pasando. Tiene que tener esa turgencia, ese nivel de sensibilidad, digamos. Entonces, esa es una premisa. Hay problemas en los ojos de parte externa y de fondo de ojo. Entonces, sí es importante una evaluación especializada. Les comentaba que en un inicio, en un consultorio con un médico veterinario especialista en mascotas general, podemos hacer la prueba de este líquido para saber si hay ruptura o no, ¿no? Para prevenir. Y podemos indicar gotas en un primer momento. Pero también nosotros sabemos en qué momento les decimos no. Tienen que hacer una evaluación completa, exactamente como un oculista humano, un oftalmólogo humano tiene equipos. Ahora incluso tenemos cirugía, se reemplazan los lentes para que puedan ver, el médico determina si es problema de catarata o es otro tipo de problema, como estamos viendo un ojo totalmente oscuro. Entonces es importante una evaluación especializada, ¿no? Y en el caso de los cachorros de nuestro oyente, probablemente, si es cachorro y es un ojo sí, un ojo no, sí pueden haber problemas congénitos. Como él bien dice, ¿no? La mamá pudo tener ehrlichia y la ehrlichia sí se contagia, se transmite a los cachorros, no se desparasitó, no se realizaron todos los procesos cuidando a la mamá. Entonces, todo eso tiene que ser evaluado. Y es increíble cómo los perritos, a pesar que no vean nada, parece que sí ven, porque ellos tienen todos los otros sentidos, ¿no? Decía la señora anterior de que cuando están en su casa, se desplazan perfectamente por todos lados, pero en un ambiente nuevo, como todavía sus antenitas y su energía va a estar como que escaneando todo, puede ser que se demore, pero ellos se adaptan tan bien, se adaptan súper bien, así que si en un caso el ojito está tan dañado y se tiene que hacer la cirugía, ellos van a vivir con un ojito perfecto, o por viejitos no ven nada, van a vivir bien. Mientras el ojo esté íntegro, no tenga úlceras, no tenga infecciones, van a estar bien. Excelente. Como una persona.
7: Excelente, ¿no? Doctora, muchas gracias. Por favor, ¿dónde podemos ubicarla?
6: Sí, en las clínicas veterinarias de Aristocat, en nuestra sede de Los Olivos y en Jesús María, ahí están los teléfonos.
7: ¡Exitosa! Y las redes sociales y como Aristocat.
6: Sociales. Sí, bueno, Aristocat, Instagram, Facebook.
7: Excelente, sí. Gracias a la doctora Consuelo Rojas, ella es médico veterinaria de Aristocat. Muchas gracias, doctora.
6: A ti.
7: Buen gracias. Miércoles, 12 y 16, somos Radio Exitosa, somos la voz de los que no tienen voz. Y hasta ahora nos vamos para el Cercado de Lima con nuestra compañera Vanessa Rubio. Contigo, Vanessa, buenas tardes, bienvenida.
11: Tiusca, buenas tardes. Estamos en vivo desde Palacio de Gobierno y luego de haber conocido las declaraciones del canciller Carlos Spaz sobre la llegada del Papa a nuestro país. Bueno, también él ha indicado que se está contemplando algunos planes de contingencia por la llegada de lluvias o inundaciones que se puedan registrar en el norte de nuestro país, porque el Papa llega en noviembre, el 11 de noviembre hasta el 17 de noviembre, y es una época del año donde el fenómeno del Niño puede golpear duramente la zona norte. Vamos a escuchar parte de las declaraciones del canciller.
12: Somos conscientes también de las limitaciones que pueda tener el Papa cuando llegue acá. Estamos previendo, ¿no? Planes de contingencia en caso que de repente había una lluvia en algún lugar, una inundación. Todos esos temas están siendo contemplados, están siendo coordinados para que sea puesto un éxito. No estamos seguros que va a ser un gran éxito la visita papal. Nosotros estamos en constante comunicación con la nunciatura, viendo todos los detalles, los traslados. El Perú está poniendo a disposición todos los recursos necesarios para que esta visita sea todo un éxito. Estamos totalmente comprometidos en la parte logística, en la parte de los transportes, en la parte de en la parte organizativa, en los diferentes lugares que va a estar visitando. Estamos realmente muy ilusionados, todos los ministros, por supuesto la presidenta Fujimori está muy ilusionada de esta visita, que creo que va a ser muy bonita, muy especial, exitosa, sabiendo por supuesto el cariño que tiene el Papa.
11: Bien, Katiuska, aparte de las declaraciones del canciller Carlos Spa en relación al traslado y cómo se va a desarrollar la visita del Papa León XIV en las cuatro regiones que ha confirmado en nuestro país, además en su primera gira aquí en Sudamérica. Hay que recordar también, Katiuska, que él ha indicado que la misa de acción de gracias que va a oficiar el sumo pontífice se va a desarrollar en la base aérea Las Palmas, como tradicionalmente se ha desarrollado en la anterior llegada, en este caso del Papa Francisco en el 2018, y asimismo también se ha indicado que va a tener una reunión privada con la presidenta Keiko Fujimori en Palacio de Gobierno y otras autoridades, así como un encuentro con jóvenes por el 300 aniversario de la canonización de Santo Toribio de Mogrovejo, y según el canciller ha señalado que el Papa León XIV es muy devoto también de este Santo Toribio de Mogrovejo, que tiene bastante significado en nuestro país. Así que es la información que tenemos en vivo para los 95.5 de la FM Guima, exitosa la voz de los que no tienen voz.
7: Excelente, muchas gracias, Vanessa. Vamos ahora hasta el Congreso con nuestra compañera Karen Santillán. Contigo, Karen, buenas tardes, bienvenida. Sí,
13: buenas tardes, Katiuska, información en vivo, y en estos momentos acaba de culminar la primera sesión del pleno del Senado del Congreso bicameral. En esta sesión, básicamente, lo que se ha hecho es ratificar la distribución de escaños partidarios en las comisiones ordinarias. La mesa directiva oficializado de esta manera el esquema de representación que van a asumir las agrupaciones en cada una de las 7 comisiones ordinarias. Y previo a ello, Katiuska, el presidente del Senado y del Congreso de la República, Miguel Ángel Torres, se refirió a algunos temas. Primero, sobre la distribución que va a haber para los medios de comunicación en este nuevo Congreso bicameral. Escuchemos.
14: A ver, esa es una propuesta que finalmente tendrá que ser debatida dentro de las distintas cámaras. Yo ahí, permítanme hacer una reflexión. Creo que en realidad los avances tecnológicos nos permiten ser más eficientes para poder desarrollar nuestra labor. Más allá de tener a una persona presente físicamente o no, lo que yo quiero ver es cuál es el resultado de su gestión. Si verdaderamente fue una diputada, un senador que trascendió por hacer algo en beneficio de la población, más allá de la forma que vaya a ejecutar sus funciones. Sin embargo,
2: exitosa.
7: Bien, Katiuska, en este caso el presidente del Senado y del Congreso de la República se estaba refiriendo a la propuesta de Indira Wilca, quien básicamente lo que está proponiendo es retornar a la presencialidad. La diputada de Hora Nación ha presentado un proyecto de ley para la obligatoriedad del trabajo presencial para los diputados en el pleno de la Cámara de Diputados, Comisión Permanente, comisiones y otros. Por otro lado, el presidente del Congreso, Miguel Ángel Torres, también se ha referido a la cuestionada designación de Tito Rojas en la Comisión de Ética. Escuchemos.
14: Alrededor del mundo, lo que ustedes van a ver es que los distintos parlamentos ejecutan sus funciones, no necesariamente de manera presencial. Evidentemente, yo prefiero y voy a apoyar, por supuesto que sí, a que aquellos senadores, aquellos diputados que quieran tomar el uso de la palabra, estén presentes para poder desarrollar sus funciones.
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7: Bien, Katiuska, es parte de lo que viene aconteciendo en el Congreso de la República. Repetimos nuevamente, esta primera sesión del Senado
15: ha culminado. Fue sumamente rápida, ha durado menos de media hora. Lo que se procedió básicamente fue a ratificar las comisiones ordinarias de la mesa directiva. Hay que recordar que, por ejemplo, el Partido del Buen Gobierno, el Partido Cívico Obras y Ahora Nación van a tener un senador en cada uno de esos espacios, y en este criterio de reparto proporcional, la Comisión de Constitución, el Reglamento, así como la Comisión de Defensa Nacional y de Orden Interno. La norma reglamentaria abarca además a la Comisión en Asuntos de Desarrollo Productivo, Energía y Minas, Infraestructura y Trabajo, y la Comisión de Economía, Medio Ambiente y Defensa del Consumidor. Las listas de grupo de trabajo se están completando con las carteras de Salud, Gestión del Estado y Justicia. Han sido 55 senadores los que han marcado esta votación por unanimidad en esta primera sesión del Senado. Vuelve a retomarse la sesión del Pleno a las 4 de la tarde y vamos a ver qué novedades son las que nos trae esta primera sesión del Senado del Congreso bicameral. Contigo.
7: Así es, Karen, muchas gracias. 12:24, somos Radio Exitosa, somos la voz de los que no tienen voz. El día viernes 14 de agosto a las 3 de la tarde se va a realizar el segundo simulacro nacional multipeligro, así que le damos la bienvenida a nuestra invitada que ya está conectada a través de Radio Exitosa, Katherine Palacios, subdirectora de preparación del INDECI. ¿Cómo está? Buenas tardes, bienvenida Exitosa.
16: Hola, muy buenas tardes. Exitosa. ¿Qué tal a toda la audiencia de Exitosa? Buenas tardes, Katiuska. Efectivamente, este viernes 14 de agosto a las 3 de la tarde se desarrollará el segundo simulacro nacional multipeligro en conmemoración a los 19 años de ocurrencia del sismo de Pisco, ¿no? Entonces, es importante que la población participe en este ejercicio, en el cual pues puede practicar su capacidad de respuesta, poner en práctica sus planes de familiares de emergencia, practicar el uso del servicio de mensajería de voz 119, que nos permite dejar mensajes a nuestros familiares ante el colapso de las comunicaciones, y también poder establecer y recorrer, ¿no? Hacer nuestra evacuación recorriendo pues las rutas de evacuación desde la zona segura interna hasta la zona segura externa.
7: Así es. Hace muy poco, el 18 de julio, se registró un sismo de magnitud 5.1 a 7 kilómetros al sur de

0: Lima Metropolitana, Lima Región, Lima Callao, la Provincia Constitucional del Callao, van a estar practicando la respuesta ante sismo, ante pues el escenario de riesgo ¡exitosa! Que tenemos en nuestro país. Sin embargo, también considerando el peligro inminente ante la alerta de fenómeno El Niño, pues en 7 departamentos, sobre todo del norte, llámese Amazonas, Cajamarca, La Libertad, Lambayeque, Piura, Tumbes y también Huánuco, se va a estar practicando la respuesta ante el impacto de los peligros asociados a las lluvias intensas, como por ejemplo, pues las inundaciones, los aluviones, los huaicos, ¿no? Entonces, es importante justamente poner en práctica, pues, ese plan familiar de emergencia, coordinar con nuestros familiares, probablemente a las 3 de la tarde estemos estudiando, estemos trabajando, algunos familiares estarán en casa, y es importante que, practiquemos qué vamos a hacer si estamos separados, ¿no? ¿Dónde nos vamos a encontrar? También conocer claramente la ruta de evacuación y las zonas seguras de los lugares donde nos encontramos, si estamos en la universidad, en el colegio, en el trabajo o en nuestra casa, ¿no? Y también participar activamente con evacuando, si estamos en casa, con nuestra mochila para emergencias.
1: Si nos permite, por favor, vamos a irnos a la pausa, pero vamos a regresar con nuestra invitada, recordando que el próximo viernes 14 se va a realizar el segundo simulacro nacional multipeligro en todo nuestro país, pero también le recordamos que la noticia ocurre en tiempo real y tú puedes vivirla con nosotros. 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Vamos a una pausa, pero volvemos con mucho más. Somos Radio Exitosa, la voz de los que no tienen voz.

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0: temperatura en Lima 20 grados, Piura 21, Trujillo 21 grados, 12 del mediodía con 31 minutos. El canciller Carlos Spaa anunció que la misa de Acción de Gracias del Papa León XIV se realizará en la base aérea Las Palmas como parte de la histórica visita del Santo Padre a nuestro país.
1: No, en primer lugar, el tema de la gran misa de Acción de Gracias es muy importante. Ahí el Papa León XIV, como ha sido tradicional en anteriores oportunidades, se va a realizar en la base aérea Las Palmas. Yo me imagino pues una cosa realmente multitudinaria, ¿no? De, no sé, pero de millones, estamos hablando de millones de personas, y ahí estoy seguro que también el pueblo peruano se va a volcar a expresar su sentimiento religioso con la llegada del Papa.
0: El canciller Spaa también informó que el Santo Padre se reunirá con la presidenta de la República, Keiko Fujimori, en Palacio de Gobierno. En otro momento indicó que el sumo pontífice también se reunirá con los jóvenes peruanos.
1: Por supuesto que sí, la presidenta Fujimori va a recibir en Palacio de Gobierno al Papa, van a sostener una reunión privada. Van a sostener también una reunión con las distintas autoridades. Eso también va a ser una visita a Palacio de Gobierno muy importante. Y en tercer lugar está el encuentro del Papa con los jóvenes. Él se va a reunir con los jóvenes peruanos para clausurar las actividades en el marco del jubileo por el 300 aniversario de la canonización del Santo Toribio de Mogrovejo.
0: Y en declaraciones para la prensa, Monseñor Edinson Farfán, obispo de la diócesis de Chiclayo, anunció que la Cruz de Motupe presidirá la Santa Eucaristía y estará en el altar mayor en la misa multitudinaria por la llegada del Papa León XIV.
2: Esa es la noticia que será primicia para ellos, para los fieles que ya están esperando, pero obviamente la Cruz de Motupe presidirá la Santa Eucaristía, estará en el altar mayor ese día en la misa multitudinaria.
3: ¿Solo la Cruz de Motupe o también hay otras imágenes?
2: Hay muchas imágenes en el norte, entonces todas están invitadas, seguro estamos en las debidas coordinaciones.
0: En el ámbito regional tenemos información en vivo desde Tumbes con nuestro compañero Carlos Esteves. Adelante, Carlos, bienvenido.
4: Muchas gracias, buenas tardes, exitosa desde Tumbes. El general de la Policía Nacional del Perú, Luis Quiroz, se pronunció respecto a las amenazas que vienen recibiendo el personal de la Policía Nacional de la Comisaría de Puerto Pizarro. Escuchemos lo que dijo el general Quiroz.
5: Y lo que se está haciendo con la comisaría de Puerto Pizarro es que hemos incrementado al personal policial, estamos cambiando también al personal policial que ha sido incluido en una relación ahí de una presunta implicancia o después de una acercamiento a bandas criminales, estamos reponiendo ahí. También vamos a colocar ahí, a cambiar a un oficial de mayor rango para que pueda tener mayor ascendencia ahí y poder, dirigir las operaciones junto con la DINOES, que ya está ahí en Puerto Pizarro. Pero sin embargo, también hay otra, que es la Cruz, la Comisaría de la Cruz, en la cual, ante también el incremento y el efecto globo que estamos viendo, hemos analizado, de que se está pasando porque nosotros estamos presionando en Tumbes y también en Sarumía que con relación a los eventos anteriores ha disminuido la incidencia.
4: Cabe mencionar que los efectivos policiales de la Comisaría de Puerto Pizarro han recibido hasta 3 amenazas con mensajes vía WhatsApp y otras redes sociales, pero también ha incrementado el índice de criminalidad tanto en la vía de Puerto Pizarro como en el distrito de La Cruz, donde el general ha asegurado que ha dispuesto instalación de personal de DINOES para brindar mayor seguridad. Desde Tumbes, informó Carlos Esteves para Éxitos en los 89.7 del dial, la voz de los que no tienen voz.
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0: somos la voz de los que no tienen voz. Estamos conectados a nivel nacional a través de la radio en Lima y Callao por la 95.5 de la FM. Y seguimos en la comunicación con nuestra invitada Katherine Palacio, subdirectora de preparación del INDECI. Muchas gracias por seguir en la comunicación con Exitosa.
1: Muchas gracias a ustedes por la oportunidad. También me gustaría comentar respecto a la importancia de tener claros los pasos que debe realizar para participar en el simulacro, ¿no? Recordamos que en los 18 departamentos donde van a practicar la respuesta ante sismo, bueno, incluyendo la provincia constitucional del Callao, El sonido de las bocinas, sirenas, va a durar 2 minutos. Estos van a representar el impacto del sismo, es decir, que todo se está moviendo, por lo cual, pues, debo ubicarme en mi zona segura, esperar a que el movimiento pase para evacuar de manera ordenada hacia las zonas seguras externas y portar, si me encuentro en mi vivienda, la mochila para emergencias, ¿no? Uh-huh. Es importante que tengamos claro que ante un sismo de gran magnitud, pues, va a ser muy difícil mantenernos en pie, caminar, por lo cual es importante que tengamos una zona segura reforzada en nuestra casa para poder ubicarnos ahí hasta que el movimiento pase, ¿no? Luego también, después de después de que ya hemos evacuado en las zonas que estamos cerca al impacto de un tsunami, debemos ubicarnos en zonas seguras altas, ¿no? O edificios identificados como aptos para la evacuación vertical. También tenemos en cuenta que en los ámbitos de tsunami vamos a posterior, unos 5 o 7 minutos después de que ha empezado el simulacro, vamos a recibir un mensaje a través de nuestros celulares mediante el sistema, el servicio de Sismate, que nos va a avisar del impacto de o la probabilidad, la confirmación del impacto de un tsunami, ¿correcto? Por lo cual, pues, es importante que también en los ámbitos costeros expuestos a tsunami, donde se va a estar practicando la respuesta ante un sismo seguido de tsunami, pues desarrollemos las acciones de desplazarnos hacia las zonas seguras ante tsunami, ¿no? Y en las zonas que vamos a estar practicando la respuesta ante los peligros asociados a las lluvias intensas, como son Amazonas, Cajamarca, Tumbes, Piura, Lambayeque, La Libertad y Huánuco, vamos a evacuar apenas inicie el ejercicio, es decir, a las 3 de la tarde suenan las bocinas, sirenas que dan inicio al ejercicio y practicamos la evacuación de inmediato. Siempre yéndonos hacia las zonas seguras, pues, predeterminadas por nuestras autoridades y siguiendo sus indicaciones.
0: Correcto. ¿Cuál es la diferencia, por favor, para toda la población entre el SASPE y el SISMATE? ¿Y cuál de los dos ya va a estar activo frente a cualquier problema que podamos tener, sea sismo, huaico, deslizamiento, tsunami?
1: Así es. Gracias por la pregunta. Efectivamente, el SASPE es el sistema de alerta sísmico peruano. A nivel nacional, en nuestra costa se han instalado 114 puestos de difusión o sirenas comúnmente llamadas, que van a avisar cuando, pues, el Instituto Geofísico del Perú emita una señal de que ha ocurrido un sismo mayor a 6 de magnitud, ¿no? Entonces, estas sirenas van a sonar cuando haya un registro de un sismo mayor a 6 y se van a escuchar en los ámbitos cercanos a donde está instalada este puesto de difusión. Correcto, el Sismate es un servicio de mensajería inmediata que llega a través de nuestros celulares, se activa a través de un mensaje intermitente que nos avisa de un peligro, pues, que llamamos de monitoreo progresivo, ¿no? Es decir, de algo que se conoce previamente y que se difunde, ¿no? Por ejemplo, el tsunami, que previamente, pues, apenas impacta un sismo, la Marina de Guerra, a través de la Dirección de Hidrografía y Navegación, analiza las características del sismo y dice, bueno, va a haber un tsunami y nos avisa y de inmediato se activa el SISMATE avisando de un tsunami, por ejemplo, también de una inundación a través de pues los avisos que nos emite el Servicio Nacional de Hidrología y Meteorología del Perú, el SENAMI. Entonces, ellos nos avisan y ya se avisa también a la población de la probabilidad o de la confirmación de una inundación, de aluviones, por ejemplo, también. Excelente. Entonces, esa es la diferencia principal.
0: Excelente, muchas gracias por la información. Gracias a Katherine Palacio, subdirectora de preparación del INDECI, recordarle a toda la población mucha conciencia y responsabilidad. Este próximo viernes 14 de agosto, el segundo simulacro nacional multipeligro. Muchas gracias por la información. 12:42, estamos conectados a nivel nacional a través de la radio en Lima y Callao 95.5 de la FM. Y como siempre, tenemos una sorpresa para todos los oyentes, para todos los amigos del volante, y nos vamos para Chorrillos. 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Contigo, Yajaira.
2: 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Ya lo tenemos acomodado aquí, lo van a ver clarito, porque son bolsas rojas con el logo de Exitosa. Una bolsa además bastante pesada, realmente, déjame decirte que incluso para mí es complicado tener que cargarlo, y esto va a ser para todos nuestros conductores. Incluso parece que ya están llegando aquí en vivo para poder ser los premiados por parte de Exitosa. Han estado cerca y yo sé que van a venir rapidito. De esta manera están invitados absolutamente todos. Son 30 premios sorpresa. Una vez más, ¿en dónde estamos? Avenida Guardia Civil, Distrito de Chorrillos, número 674. Así que volvemos en unos minutos con todos los ganadores, Catiusca.
0: Así es, Yajaira, ya lo saben, los exteriores de Radio Exitosa, avenida Guardia Civil 674 en Chorrillos, fachada amarilla, puertas azules. Ahí se encuentra nuestra compañera Yajaira Pacheco con 30 premios sorpresa para usted, fiel oyente de los 95.5 de la FM, avenida Guardia Civil 674 aquí en Chorrillos. 12:45, somos Radio Exitosa, somos la voz de los que no tienen voz, y es ahora le presentamos nuestra secuencia Seamos Padres.
3: Seamos Padres.
0: Y le damos la bienvenida a Lizeth López, psicóloga. ¿Cómo estás, psicóloga? Bienvenida,
4: exitosa. Muchas gracias por la invitación.
0: El tema es consejos para los padres que se están divorciando, ¿no? Así es un proceso legal entre ambos padres, pero sí afecta a la salud mental y emocional de los hijos. ¿Cómo se lo planteamos, Lizeth?
4: Sí, en muchas ocasiones los más afectados definitivamente vienen a ser los hijos dentro de un divorcio. Entonces, es importante que la postura como padres, pues dejemos lo primero y lo más esencial, es que dejemos de lado los conflictos que hemos podido tener de repente como pareja, de repente, y priorizar la comunicación asertiva en familia, ¿no? Priorizar la comunicación con nuestros hijos, diciéndoles que tal vez hemos tomado la determinación de finalizar la relación, pero que seguimos siendo un equipo. Es importante que los hijos puedan saber que si bien es cierto, en muchas veces dentro de un divorcio, pues aparecen indicadores de depresión, de ansiedad, de tristeza profunda en nuestros hijos. Entonces, nosotros los padres tenemos que acoger a nuestros hijos y tener un espacio para poder tener esa plática, esa conversación en donde le decimos a nuestros hijos, tus padres están aquí. Tus padres no te van a desamparar, van a estar siempre para ti, ¿no? Entonces, eso puede generar bastante calma en un niño, en una niña, en un adolescente.
3: Correcto. Sin embargo, cuando hablamos de un divorcio, bueno, ese es el ámbito, pues, ideal, ¿no? Claro. Pero cuando hablamos de un divorcio y hay peleas y problemas antes, ¿no?
4: Distintos.
3: Y los escenarios pueden ser muy complejos y los chicos, los niños, a veces uno dice, no está durmiendo o está jugando. Los niños se dan cuenta también de lo que pasa. ¿Cómo trabajar con ellos y cuándo buscar ayuda, ¿no? ¿Cuándo buscar a un profesional de la salud mental?
4: Buscamos a un profesional de la salud mental cuando vemos patrones de conducta que de pronto no son muy comunes en nuestros hijos, ¿no? Que de repente vemos cambios en ellos, por ejemplo, en su atención, concentración, ¿no? De repente la docente del colegio nos llama por ahí a decir que pues nuestro hijo no se está concentrando en sus clases, o de pronto cuando vemos que la forma de diálogo con mi hija o mi hijo ya no es el mismo, de repente no acata mis normas, de repente no se está priorizando el respeto entre padres e hijos. Entonces, cuando vemos esos cambios de conducta, es ahí donde tenemos que buscar la ayuda de un profesional.
3: Por favor, vamos a conversar con el público. Usted puede comunicarse a través de los números 7410-955, el 940-800-800. Estamos hablando del divorcio, la separación de los padres y cuando esto puede escalar incluso a la violencia. No es lo ideal, ¿no? Lo ideal es que sea una conversación de dos personas adultas, conscientes, que tienen bajo su cargo a vidas, con emociones también a niños, pero a veces esto no pasa.
4: Sí, y cuando no sucede, muchas veces también vienen situaciones, por ejemplo, de repente de cierto rencor o resentimiento, ¿no? De dificultad de perdón, de repente en la figura paterna, materna, ¿no? Entonces es muy importante también tomar en cuenta que dentro del proceso de un divorcio es fundamental un proceso terapéutico para aprender a perdonar, para aprender a soltar también, y también de alguna forma para el beneficio, ¿no?, de los hijos. Entonces, es importante recordar que la terapia familiar dentro de un proceso de divorcio es fundamental, ¿no? Porque muchas veces también dentro de una historia, ¿no?, de donde ambas personas determinan separarse, ¿no?, y por ende el divorcio, entonces hay diferentes formas de pensar, de repente diferentes posturas, y también eso pueden pues transmitir a los hijos, y de repente papá puede tener un concepto equivocado o distinto al de mamá respecto a la separación, y eso confunde a los niños y a los adolescentes, ¿no? De repente pues
3: ¿qué
4: también
3: no decirle, ¿no? Porque claro, a veces pasa, por ejemplo, hemos tenido muchos casos legales de alienación parental, en donde ya el niño tiene frases que no son de niño, que son lo que escuchan del papá o de la mamá. Tu papá me engañó, tu mamá me engañó, tu papá está con tal persona, tu mamá seguro se fue con otra persona, y esas son frases que dañan y maltratan psicológicamente. Todavía no es un delito aquí en nuestro país, pero sí pasa por una evaluación psicológica en los tribunales cuando ese niño suelta frases que no son de un niño de 5, 6 años, 10 años.
4: Claro, y que esas frases vienen por parte ya de un adulto, y que de alguna forma pues el niño se queda con lo que dice papá y lo que dice mamá, y empieza a repetir, ¿no?, lo que ha escuchado. Entonces es importante también saber qué le decimos a nuestros hijos, ¿no? Saber separar las situaciones es muy importante, porque en muchas ocasiones podemos confundir a nuestra hija, a nuestro hijo, ¿no? Y sobre todo, lo más lamentable es que los niños salen lastimados, ¿no? Entonces, es importante también que podamos aprender también a escuchar a nuestros los hijos, porque muchas veces dentro del proceso de divorcio, pues los niños de repente nos dan como que ciertas por ahí características de cambio, de que están tristes, pero a veces los padres no observamos de una forma detenida, ¿no? Porque estamos laborando, haciendo muchas cosas. Entonces, hay que darnos un espacio para poder también dialogar con ellos, compartir con ellos y sobre todo saber sobrellevar este proceso de una forma asertiva y adecuada, ¿no? Sin embargo, también por ahí pueden aparecer cosas que puedan dificultar este proceso, como lo comentas, y uno de ellos es que de repente por ahí una de las partes puede tener de repente un concepto equivocado, o de repente empieza a decir tu mamá sí o tu papá tiene esa actitud. Entonces es muy importante, padres de familia, y me dirijo a ustedes, que tomemos conciencia, ¿no?, en la salud mental de nuestros hijos, que podamos también validar sus emociones, saber qué palabras debemos decirles. Por ejemplo, ¿no?, si estamos en un proceso de divorcio, decir las palabras: papá, mamá ya no estarán de pronto juntos viviendo, pero siempre seremos un equipo por ustedes. Nosotros somos una familia. Nosotros los queremos. Entonces, reforzar las cosas positivas, ¿no?, va a ayudar también en la seguridad y en la confianza de nuestros hijos, ¿no? Correcto. Que si bien es cierto, es un proceso doloroso, pero estas palabras de aliento van a ayudar en este proceso.
3: Excelente. Por favor, le pido, por favor, que se pongan los audífonos y le damos la bienvenida a la primera comunicación aquí en la secuencia Seamos Padres. Hablamos de el divorcio, cómo trabajarlo, comentarlo a nuestros hijos. Hola, buenas tardes.
5: Muy buenas tardes, señorita, por favor. Saludos a la doctora y también felicitar por el programa.
3: Muchas gracias.
5: Mire, yo quería hacerle lo siguiente, una consulta. En vista de que todo divorcio no es pacífica, siempre es con problemas o conflictos muy fuertes, incluso por parte de la madre o el padre en un tipo de venganza. Entonces, ¿cómo esto podría los profesionales de conducta aliviar al niño? Y más no, ¿por qué no contarle al niño lo que realmente sucede y que sepa discernir y que sepa entender de que sus padres por alguna u otra razón se están divorciando? Y no esconderla y no decirle no pasa nada, no, si te lo va a ver, si no. Yo creo que en algún momento un niño o una niña siempre se va a dar cuenta que en su casa tiene problemas por la separación. Y eso se ha manifestado no solamente de repente de forma familiar, sino también se ha observado en los colegios, que los niños han contado a sus papás, a sus maestras, indicando: mi papá está en este problema y todo eso. Más bien, ¿por qué no decirle la verdad, doctora, por favor? Gracias por su respuesta.
3: A usted, muchas gracias.
4: Muchas gracias. Bueno, la respuesta es, de pronto, a nuestro oyente, es que es muy importante también en este proceso poder afrontar de una forma adecuada en nuestros niños, en el sentido de que ¿por qué ocultar?, como nos decía el oyente, ¿no? Sin embargo, de alguna forma, una de las formas más afrontativas en los niños es de pronto tener un espacio, como comentaba, ¿no?, para poder decirle, ¿no?, a nuestros hijos la situación que están pasando, pero de pronto de una forma más, con las palabras más correctas, y depende también la edad de nuestros hijos, claro, ¿no? Sí. Depende la edad, porque si estamos hablando de un niño de 6 años, de un niño de 6 a 9, 10 años, entonces vamos a tener unas palabras totalmente diferentes a un diálogo con un adolescente o un joven, ¿no? Entonces, si hablamos de un niño, es muy importante pues hablarle con un diálogo donde podamos decir que papá y mamá siempre van a estar y que somos un equipo. Si estamos hablando con un adolescente, entonces vamos a también no solamente decir esto, sino de pronto también priorizar qué es lo que tú piensas, qué es lo que tú sientes respecto a esto, ¿no? Entonces, lo mismo puede pasar en un niño, pero de pronto decirle: ¿cómo te hace sentir esto? Yo sé que puedes sentirte triste, pero mamá, papá siempre va a estar para ti, estaré para abrazarte, estaré para pues acongojarte, estaré para de pronto sacarte una sonrisa. Entonces, yo creo que de esa forma también puede el proceso, ¿no?, de divorcio ser más adecuado.
3: Correcto, 7410-955 y el 940-800-800, ¿no? Y cuán presentes también en la vida del niño, porque a veces incluso el padre viviendo, el padre o la madre viviendo con el hijo cerca, no está presente en su vida, ¿no? Porque tiene que trabajar, tiene deudas, sabemos la rutina de todos los días, sabe realmente quién es su mejor amigo, su curso favorito, su profesor favorito, el dibujo infantil que le gusta, y cuando se divorcian, peor aún, ¿no? O sea, si ya no lo conocía viviendo en su casa, ¿cómo será cuando ya no estén juntos?
4: Claro que sí. Y algo que es muy importante y lo quiero comentar es que muchas veces la presencia de la figura paterna y materna es fundamental, y muchas veces también pasa en casos de padres, ¿no? Que de pronto dicen, no, pero tienen a la mamá al lado, pero la presencia paterna es fundamental también.
3: Por favor, tenemos una comunicación, le damos la bienvenida. Hola, buenas tardes.
6: Hola, buenas tardes.
3: ¿Cómo está? Bienvenida, le escuchamos con la pregunta.
6: Sí, por favor, a ver, una idea. Yo soy la abuela paterna. Sé que están en problemas de divorcio con mi hijo, con mi nuera. Y lo poco que los frecuento, la vez le he escuchado a ella indisponer a los niños contra mi hijo y ver el cambio de conducta de uno de mis nietos, que tiene ahora la mirada triste cuando era un niño muy alegre. Entonces, ¿qué rol podría yo asumir? Porque he intentado hablar con ella, pero es reacia. A los niños no les puedo decir nada porque me da pena tocar el tema, pero no sé qué hacer porque me apena que las crías tengan que absorber un problema de grandes, ¿no?
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3: Bien, muchas gracias por la confianza. Por favor, Lice, si nos permites, vamos a la pausa y regresamos con nuestra secuencia. Seamos padres de Radio Exitosa, la voz de los que no tienen voz.

0: en Exitosa, 12 del día y 58 minutos. 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

0: 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Estamos conectados a nivel nacional a través de la radio en Lima y Callao por la 95.5 en la FM. Miércoles 5 de agosto, mitad de semana, aquí en su programa Exitosa. Te escucha. Una de la tarde con 2 minutos. Muchas gracias por la sintonía, muchas gracias por la compañía. Seguimos con la secuencia Seamos Padres con nuestra invitada, la psicóloga Lizeth López. Muchas gracias, Lizeth, por estar aquí en Exitosa. Gracias. Y hemos recibido la llamada de una oyente muy comprometida, por supuesto, con su familia, y ella nos dice que como una abuela paterna, observa la relación que tienen estas dos personas, ¿no? El padre y la madre, que ya se han divorciado, están separados y hay dos menores involucrados. ¿Cuál es su papel dentro de este rol, ¿no? Como una abuela paterna.
1: El rol de la abuela paterna en este caso es de pronto de ser también mediadora, en el sentido de poder también tener una conversación con ambos padres, ¿no? Y poder hacerles también ver, visualizar de que pues están sus hijos teniendo este tipo de conductas, de pensamientos respecto a lo que está sucediendo, porque ambas personas están expresando sus emociones, pero no de una forma adecuada, más bien están generando también que puedan sus hijos tener una conducta inadecuada, y que no solamente se pueda visualizar en casa, sino también pues en otros entornos. Entonces es importante que los padres también tomemos conciencia de ello, ¿no? Yo creo que una conversación con ambas personas puede generar también la armonía y la tranquilidad, y claro, tal vez puede ser que por el contrario, ¿no? De repente cada persona pueda tener una postura distinta. Sin embargo, es importante también que en esta conversación se pueda tener como fundamento el cómo te sientes, ¿no? Que la abuela paterna puede decir cómo se sienten ambos, y que eso que están sintiendo durante este proceso también lo puedan decir no solamente a ella, sino a un especialista, porque en estos procesos, cuando ya vemos que los hijos están empezando a tener conductas inadecuadas, es importante que la familia pase un proceso terapéutico, porque en muchas ocasiones pues sucede también de pronto que los padres dicen, no, nosotros lo vamos a solucionar, pero se nos agota todas las ideas y no sabemos cómo solucionarlo. Es mejor con un profesional.
0: Correcto. Usted puede comunicarse a través de los números 7410-955 y el 940-800-800. En el mundo ideal, ambos conversan, ambos se perdonan y ambos son familias.
1: Exacto.
0: Bueno, cercanas, ¿no? Felices en el mundo ideal, pero en la mayoría de
1: real,
0: casos.
1: En muchas, más del 78% uh-huh. hoy en día están pasando un proceso de divorcio, uh-huh. ¿no? En el año ya vamos registrando más del 78%, entonces es importante que prioricemos la salud mental de nuestros hijos. Como lo comentas tú, de pronto tu persona, en el mundo ideal pasa esto, uh-huh. en el mundo real, pues pasa escenarios distintos. Hay algunos que lo pueden generar de forma pacífica y hay otras personas que no. Cuando vemos que es uno y hay muchas dificultades, es ahí donde también tenemos que ir buscando alternativas de solución como padre. Ya no solamente me priorizo a mí como persona, sino como padre. ¿Qué es lo mejor para mi hija y para mi hijo? Eso es lo que tenemos que hacer en el mundo real.
0: Muy bien, por favor, hay una siguiente comunicación. Sí. Le damos la bienvenida a 1:06. Somos Radio Exitosa, somos la voz de los que no tienen voz. Hola, buenas tardes.
2: Buenas tardes.
0: ¿Cómo está? La escuchamos, bienvenida.
2: Sí, yo también soy mamá separada.
0: ¿Y cómo ha sido su experiencia como madre separada, por favor? ¿Y cómo se lo comentó a los chicos, a los niños?
2: Los niños sufren los muchachos. Sufren bastante.
0: ¿Y ahora cómo están? ¿Usted buscó ayuda psicológica? ¿Qué herramientas tuvo para conversar con los chicos?
2: Sí, son 12 años. Claudita, mi hijo, tiene 19 años. Y su mismo padre le ignora porque es gay.
0: Muy bien, muchas gracias. Hemos podido conocer poco, pero le pedimos a la población que cuando llame baje el volumen de la radio para poder conversar, interactuar, reflexionar juntos. Y lo que sabemos es que es una madre separada hace 12 años, ahora ya es un chico mayor de edad, de 19, sí, que no tiene vínculo con el padre, ¿no? El padre no es presente emocionalmente.
1: Así es. Y cuánto dolor también se siente en esa madre, ¿no? Uh-huh. De repente no la estamos visualizando ahorita frente a nosotros, pero de repente con su tono de voz se puede pues percibir, ¿no? Esa tristeza, y en muchas ocasiones también eso que nos comentó en este momento, ¿no? El papá como que no está presente, ¿no? Entonces, ¿qué concepto puede de pronto también tener el, en ese caso ya el joven, ¿no? En muchas ocasiones todas los procesos de divorcios generan y cuando no tienen al papá o a la mamá muy presente, una herida emocional. Uh-huh. Herida emocional que se puede ver reflejada en su vida social, en sus habilidades sociales, en su vida, en todos los entornos, ¿no? En todos los ámbitos, en todas las áreas de su vida. Entonces, es muy ideal, como lo decía hace un momento Katiuska, que dejemos atrás los rencores o los resentimientos y podamos, tratemos de poder llegar a un diálogo, ¿no? Porque en muchas ocasiones, pues, estamos viendo estas situaciones lamentables donde puede haber mucho resentimiento.
0: Así es, Lisa. Por favor, vamos con la última comunicación. Hola, buenas tardes.
3: Se lloró y lo dijo. Y
0: ¿cómo
3: lo
0: está? Dijo. Bienvenida, exitosa. Estamos en vivo, le escuchamos. ¿Cuál es su pregunta?
3: Y pues, todo ese trauma no se lleva.
0: Hola, buenas tardes.
3: ¿Aló?
0: ¿Cómo está? Bienvenida, le escuchamos, por favor.
3: Sí, buenas tardes.
0: Buenas tardes, bienvenida exitosa. Estamos en vivo, por favor, ¿cuál es su pregunta?
3: Sí, buenas tardes. Lo que pasa es que yo estoy pasando ahorita, después de 13 años, me he separado. Y quería comentarles que el papá de mí, pues, viaja cada 4 meses. Y yo siempre he tratado de que pues tengan una relación con él, ¿no? Pero último llegó hace 4 meses atrás, los llevé para que los vea y los trato mal a mis hijos, ¿no? Pero él dice que yo no los dejo ver, pero nosotros nos hemos separado después de 13 años y realmente ya me había separado, que no regresé con él, dijo porque yo estaba de papá. Y pensé que esta vez iba a ser que nos íbamos a separar y que él iba a querer a sus hijos. Pero aún nada, ahora otra vez he llegado a Perú, nos hemos visto, como le digo, les ha tratado mal y desde ella no los llama, solo llama para decir que soy una mala mamá y que no quiero regresar con él. Y la verdad que lastima mucho.
0: Comprendemos, muchas gracias por la confianza.
1: Bueno, ante este caso, pues vemos, ¿no? Igual un escenario distinto, pero de pronto también que son afectados los hijos y que de pronto hay mucho dolor, ¿no? Entonces, en este caso, por ejemplo, donde de repente vemos que el padre, la figura paterna, no tiene tanto interés, ¿no? Como debería, es ahí donde también tenemos que proceder, pues, en el tema de hablar, ¿no? Y no solamente con la persona, sino de repente puede haber también personas cercanas a él que puedan generar, ¿no? Como lo decía en el caso anterior de la abuela paterna, ¿no? Que nos habló hace un momento de un caso. Entonces, también podría ser en este caso los familiares mediadores, ¿no? Dentro de un divorcio, proceso de divorcio, donde hay niños, ¿no? Muchas veces dicen, no, pero la relación y la familia es de dos, pero también es importante a veces que los familiares puedan intervenir y que puedan ayudar también, ¿no? Eso puede ser de gran ayuda.
0: Excelente, gracias a la psicóloga Lisette López, muchas gracias Lisette por estar aquí en Exitosa. 1:12, somos Radio Exitosa, somos la voz de los que no tienen voz, y es ahora vamos a conocer quiénes van a recibir estos 30 premios, sorpresa que ofrece Radio Exitosa a los fieles oyentes de los 95.5 de la FM, así que le damos el pase a nuestra compañera Yajaira Pacheco. Contigo, Yajaira.
4: exitosa.
5: Dios, que estoy bastante emocionada porque ya estamos con los primeros ganadores de nuestra activación. Son 30 premios sorpresas para todos los fieles. Fieles oyentes de Radio Exitosa de los 95.5. Mi camarógrafo se ríe, Percy Grados, no sé por qué, porque dije fiel. Pero bueno, el premio no es para él, porque estamos buscando fieles. Fieles oyentes de los 95.5 y tenemos al primero. Tenemos a nuestro señor amigo del volante. Le bajamos un poquito el volumen para poder conversar tranquilamente. ¿Su nombre cuál es?
6: William Rubén Alberto.
5: Señor William, ¿usted es fiel?
6: Sí.
5: ¿A los 95.5? Muy bien, a Radio Exitosa. ¿En dónde se encontraba usted cuando escuchó el llamado?
6: Aquí en Pecá Santa Rosa, una cuadra.
5: Usted ha sido el primero, justo cuando estábamos haciendo el llamado, ¿verdad?
6: Sí, muy agradecido.
5: ¿Qué le gusta de Radio Exitosa?
6: Bueno, la firmeza, la transparencia de la comunicación, los tratos, ayudas de charlas también que se dan en la radio.
5: Y sobre todo porque no lo olvidamos a ustedes, ¿no? Siempre estamos atentos con regalitos, con sorpresas, con virtudes.
6: Siempre hay una sorpresa para los trabajadores del servicio, ¿no? Transporte. Les agradecemos.
5: Muchas gracias, los agradecemos a ustedes, sobre todo por ser parte de la familia de Exitosa. Le entregamos su premio, que está bastante pesado, a casita, por favor. Yo sé que le va a hacer muy feliz a la familia. ¿Su radio favorita cuál es?
6: Radio Exitosa, 95.5.
5: Muy bien, señor. Muchas gracias. Seguimos con otro amigo del volante, Katiuska. Estamos aquí con el señor. ¿Su nombre cuál es?
7: El señor Herbert.
5: El señor Herbert. Señor Herbert, un poquito le bajamos el volumen para poder conversar cómodamente. ¿En dónde estaba usted cuando escuchó el llamado?
7: Estaba acá por la curva de Chorrillos.
5: Estaba cerquita.
7: Cerca nomás.
5: Estaba cerca de Corporación Universal, escuchó el llamado y dijo, hoy me llevo mi sorpresa.
7: Claro, claro.
5: ¿Usted ya ha ganado anteriormente con nosotros?
7: Una vez, pero el año pasado.
5: Claro. El año pasado. Bueno, hoy es su día de suerte.
7: Gracias, verdad.
5: ¿Qué le parece Exitosa? ¿Qué es lo que más le gusta?
7: Las noticias actuales y siempre ellos están pegados a la verdad, como dicen, ¿no? Y eso es lo que nos gusta como de cualquier peruano, ¿no?
5: Claro.
7: Estar siempre comunicado.
5: Estar trabajando, pero a la vez estar muy bien informado.
7: Claro, muy bien.
5: Bien, señor, muchas gracias. Le entrego, ahí está su regalito, sorpresa. Disfrútelo, por favor, y dígame, ¿cuál es su radio favorita?
7: 95.5 Exitosa.
5: Muy bien, señor, muchísimas gracias. A ver, vamos a conversar con otro amigo del volante. Acá mi compañero Deiner está que conversa ahí con el señor. Rapidito nomás, ¿su nombre cuál es?
8: Pablo Blas.
5: Señor Pablo, usted también estaba cerca.
8: Sí, estaba a tres cuadras.
5: Tres cuadritas nada más, estaba sin pasajero.
8: Sí.
5: Porque si lo agarrábamos con pasajero, ¿qué hacía?
8: Ahí había una carrera, pero lo dejé.
5: Ay, señor, bueno, yo le voy a premiar por dejar su pasajero. Ahí tenemos el premio por parte de Exitosa. Disfrútenlo, por favor, y dígame, ¿cuál es su...? Mande saludo, por favor, a su esposa, porque estamos buscando hombres fieles. Muy bien.
8: Rosa López.
5: Ahí está.
8: De su esposo Pablo Blas.
5: Así me gusta. Aprende, Percy, aprende. Muy bien, señor. Antes de finalizar, su radio favorita, fuerte.
8: Exitosa.
5: Muy bien, señor. Muchísimas gracias. En los 95.5. De esta manera terminamos con esta actividad, pero recuerden que estamos en la avenida Guardia Civil, número 674 en Chorrillos. Tenemos 30 premios, así que continúen llegando para que ustedes sean parte de los ganadores. Volvemos contigo, estudio, Katy.
0: Así es, Yajaira, muchas gracias. Gracias a todos los fieles oyentes de Radio Exitosa. Y es ahora 1:16, cambiamos el tono de la información, de la noticia, para presentarle en algunos minutos que ya está aquí en los estudios centrales de Radio Exitosa, la gran cantante y productora Lala. Más adelante, es una sorpresa para todos los oyentes, pero antes vamos a conectarnos con la coyuntura nacional, como lo hacemos a diario a través de Radio Exitosa, para escuchar las declaraciones de Roberto Borneo, presidente del Jurado Nacional de Elecciones. Escuchamos.
9: Viene trabajando, fiscalizando esta cosa de vida. Muchos informes que son puestos a disposición por el magistrado del Jurado Electoral Especial.
10: A disposición de los magistrados del jurado electoral especial, 91 jurados electorales especiales, y finalmente ellos toman las decisiones en función de ese informe. Así que estamos quemando una etapa, pero existen dos filtros adicionales que se pueden dar, y en torno al tema de los antecedentes judiciales que puedan tener en materia penal, o la declaración que puedan haber realizado o no. Esto es una materia y un trabajo arduo por parte del jurado. Recordemos que tenemos muy poco tiempo y también invocamos al Poder Judicial para que nos pueda ayudar mucho con la información validada que ellos nos va a permitir tomar decisiones. Esto es un trabajo muy arduo, en corto tiempo además, considerando que hay cerca de 6.000 candidatos, así que lo venimos haciendo con mucha prontitud y mucha solvencia, ayudado por muchas herramientas y los criterios prudenciales independientes, tanto de primera instancia como del Pleno, el jurado que acá está presente en su integralidad.
4: Sí. Buenas tardes, presidente Burneo. Le saluda Karina Valencia de
11: Exitosa.
4: En estos momentos queríamos nosotros consultarle, ya le han hecho la pregunta respecto al caso del señor Rubio, pero nosotros queremos también plantearle para que conozca a la ciudadanía, por ejemplo, hoy día es la fecha límite para las renuncias de los candidatos que ya no deseen continuar en la contienda. Estas renuncias que ellos manifiestan, ¿es definitiva? ¿Se puede presentar tal vez algún recurso que podría, por el cual no podría ser aceptada una renuncia?
0: Muy bien, son las declaraciones de Roberto Borneo. Creo que la pregunta contundente ha sido qué va a pasar, ¿no? Ha renunciado Luis Rubio, ayer lo he hecho, él era candidato por la alcaldía metropolitana de Lima con el partido político de Renovación Popular y quedaría como candidato a Rafael López Aliaga. ¿Se está permitido? ¿Se puede? ¿Es válida la reelección? ¿Eso es constitucional? Él lo ha respondido que todavía está en evaluación. 1:18 es hora, nos vamos al Congreso. Ahí se encuentra nuestra compañera Karen Santillán. Contigo, Karen.
5: Katiuska, muy buenas tardes. Información en vivo desde el Congreso de la República y la designación del diputado Tito Rojas en la Comisión de Ética ha causado polémica. Hay que recordar que está vinculado al Movadef. Sin embargo, pese a ello, sus colegas de Juntos por el Perú, Iber Maraví y el senador Serafín Andrés Luján han defendido esta designación, señalando que no hay ninguna ley que le prohíba estar en la Comisión de Ética Parlamentaria. Escuchemos.
12: ¿Por qué el congresista puede asumir todas las responsabilidades que se dan?
5: ¿La mejor carta que puede tener Juntos por el Perú?
13: De JP para ¿Disculpa? La Comisión de Ética.
12: Bueno, creo que él pertenece a la bancada de diputados, los compañeros de diputados le han sino así, y creo que lo mejor. El mejor cuadro, lo que sea, es decisión del pueblo peruano. El pueblo peruano, como votante, se elige quién va a ser su representante. Nosotros no decimos eso.
5: Pero en la Comisión de Ética sí lo decían ustedes.
12: Permiso, tengo una ética.
5: Había una persona con mejores requerimientos.
12: Agradezco, gracias.
13: Su colega Pérez Malquín debe ser sancionado 120 días.
14: No, el que no entiende y es irrespetuoso es usted, pero le estoy haciendo entender a usted.
5: Una persona cuestionada, congresista. Señor Maraví, ¿por qué poner una persona tan cuestionada en la Comisión de Ética?
13: Exactamente, señor Tito Rojas.
14: Permiso.
5: ¿No había una mejor opción sin tantos cuestionamientos, congresista?
14: ¿Cómo dice?
5: ¿No había una mejor opción sin tantos cuestionamientos?
14: Bueno, todos son opción.
5: Pero es una persona cuestionada y es la comisión.
14: Ya. Oiga, ya. Ustedes tienen que entender qué dice la ley. En algún lugar la ley le prohíbe al señor.
5: ¿Es la mejor carta que tiene junto?
14: No, le he dicho eso. Eso le corresponde.
5: ¿Mejor cuadro?
14: Le corresponde evaluar a la bancada, al grupo parlamentario. Usted no es parte del grupo parlamentario, de tal manera que su opinión es intrascendente. Lo que pasa es que usted quiere que le responda, lo que le gusta. Y eso no.
5: ¿Es la mejor opción? Bien, Katiuska, hay que puntualizar que este grupo de trabajo tiene en sus manos evaluar la sanción que se está pidiendo contra el congresista Julián Pérez Malqui, quien fue acusado de agredir a su pareja en la comisaría de San Miguel. 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
0: Así es, Karen, ¿no? Estamos viendo las palabras del ex ministro de la gestión del expresidente Pedro Castillo, Iber Maraví, que también tuvo otra actuación bastante complicada, ¿no? Vamos a llamarlo así, violenta, el 28 de julio, y también responde de una forma bastante dura a la prensa, cuyo trabajo y cuya función es preguntar y cuestionar a todas las autoridades, se hace con todos los partidos y ese es el trabajo de la prensa nacional. Y la pregunta me parece válida, ¿es la mejor carta? ¿Es la persona idónea Tito Rojas, que ya ha tenido vinculaciones con el Movadef, que sea parte de la Comisión de Ética Juntos por el Perú? Y yo sé que tiene muchas alianzas con otros partidos, movimientos de la izquierda peruana y ha podido presentar a otra figura más idónea, sobre todo cuando hablamos de ética y valores. 1:22, somos Radio Exitosa, somos la voz de los que no tienen voz. Cambiamos radicalmente el tono de la información para presentarle nuestra secuencia, el artista del día.
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0: Que le damos la bienvenida a nuestra invitada artista, cantante, compositora, Lala, en los estudios centrales de Radio Exitosa. ¿Cómo estás, Lala? Bienvenida.
15: Muy bien,
0: Exitosa.
15: Francisca, gracias por darme el espacio de presentar mi trabajo aquí.
0: Encantados. Estamos escuchando la canción También te vi, que ha sido presentada en esta plataforma, que es internacional, pues alemana, que es También te vi, ¿verdad? En Color Show, donde se presentan los rostros más grandes de todo el mundo, y eres la única peruana que lo ha hecho. Bueno, la primera que le abres la puerta a miles de peruanos para hacerlo. Felicidades por eso. Es un logro muy, muy importante.
15: Sí, y además lo bonito para mí es que compuse un festejo para esa presentación, entonces quería llevar algo también que sea propio de nuestro país, ¿no? Y que es música tradicional, pero también es contemporánea, que es algo que me gustaría que se sepa, que hay muchas personas que hacemos música peruana contemporánea.
0: Así es. Además, la revista Rolling Stone en español también ha recomendado tu música como artista que debes conocer, Lala, y habla mucho de la música fusión, ¿no? De bossa nova, festejos, cumbia, sonidos peruanos e internacionales también.
15: Así es, yo combino en mi música, música peruana con música latinoamericana, con jazz y con bossa nova, pero predomina la música peruana. Me gusta mucho cuando el público escucha canciones en claves de ritmos familiares, porque hay una emoción compartida muy bonita. Eso me motiva mucho.
0: Qué lindo. Ahora, este vestido que estás luciendo tiene un bordado. ¿Qué dice? ¿Qué dice
15: ese
0: bordado?
15: Yo lo bordé así, medio con unas letras medio locas, y dice que el diablo te pille abrazando al enemigo.
0: ¿Y eso
15: porque
0: qué significa?
15: Es una frase que me salió, pero pienso yo que el encuentro entre las personas es como la salida a una crisis nacional, global, mundial, como el encuentro con el enemigo, ¿no? Hacer del otro un prójimo, que es algo que dicen las religiones, pero en la práctica estamos muy polarizados en
0: y
15: todo.
0: Que está vinculado también con la realidad nacional. Bueno, para toda la población que no lo sabe, Lala es bachiller en filosofía.
15: Sí.
0: Cuando lo investigué dije, tiene mucho sentido porque tus letras son muy profundas, hablas mucho de Dios, la naturaleza, del ser. Y bueno, soy muy fan. ¿Cómo has mezclado esto, tu conocimiento de filosofía, con tus canciones, con tu talento?
15: Yo creo que más me llevó a la filosofía una curiosidad natural por la vida, por
0: el encuentro,
15: por una pregunta, ¿por qué hacemos acá y por qué de esta forma? A veces tan destructiva, a veces tan hermosa. Y lo que me llevó a la filosofía es lo mismo que me lleva a componer, ¿no? Y también la intención de comunicarnos, ¿no? Con las personas. A veces después de un concierto terminas abrazada con una persona que nunca has visto en tu vida, porque la canción que tú cantaste de tu sentimiento resonó con esa persona. Y eso es muy lindo del arte.
0: Qué bonito. Estamos viendo también aquí en las imágenes que nos presenta Radio Exitosa que tuviste pues un encuentro muy cercano al abrirse el concierto a la chilena Mon Laferte, que ahora también vuelves a Chile, ¿no? Es un público que te quiere mucho y ella también cantó tu canción.
15: Ella cantó una canción mía que se llama Selva Negra.
0: Selva Negra.
15: Que es un vals. Y es muy lindo que en su concierto muchos peruanos me conocieron, ¿no? Y mucha gente emocionada me dijo, yo no sabía que eras peruana. Y fue muy lindo reconocer que había personas que realmente les hacía bien saber que en el Perú hay valses contemporáneos, hay música nueva hecha. Es como si la hubieran hecho ellos mismos, porque en realidad somos nosotros que estamos.

0: hay muchos músicos que estamos creando aquí en el Perú y que, como no nos pasan en la radio, como no hay muchos espacios de difusión masiva, las personas se quedan sin conocer lo que estamos haciendo para nosotros mismos, ¿no? Como un país.
1: Excelente, Lala. Bueno, tengo muchas preguntas, pero eso va luego de la pausa comercial. Okay. 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Vamos a la pausa y volvemos con nuestra invitada Lala aquí en Radio Exitosa, la voz de los que no tienen voz.

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Temperatura en Lima 20 grados, Piura 21, Trujillo 21 grados, 1:31 p.m. El canciller Carlos Spaa anunció que la misa de acción de gracias del Papa León XIV se realizará en la base aérea Las Palmas, como parte de la histórica visita del Santo Padre a nuestro país. En otros temas, el Pleno del Senado se reunió hoy miércoles 5 para aprobar el número de integrantes de las comisiones ordinarias legislativas y no legislativas para el periodo anual de sesiones 2026-2027, así como la distribución.

0: distribución proporcional de sus integrantes de acuerdo con la representación de cada bancada. En ese sentido, estarán conformadas por 12 senadores. Y Caja Huancayo realizó un foro de desarrollo económico con resultados institucionales. En ese sentido, conversó con Exitosa Luis Miguel Castilla, exministro de Economía y Finanzas, quien destacó el trabajo de la Caja del Perú.
1: Esta dependencia es muy importante porque se van a relevar los resultados de Caja Huancayo al primer semestre del año, al cierre y la proyección del año entrante. En el marco de una economía que está enfrentando una transición política, estamos a poco más de una semana del nuevo cambio de gobierno, la entrada del Congreso. Es una economía que crece, pero que tiene riesgos al frente, ¿no? El riesgo principal es el fenómeno del Niño, que puede afectar al país.
0: En el ámbito regional tenemos información en vivo desde Chiclayo con nuestra compañera Antoine Bravo. Contigo, Antoine, bienvenida.
2: Información en vivo desde Chiclayo. La próxima visita del Papa León XIV a Chiclayo no solo ha generado expectativa entre los fieles, sino también el llamado de comerciantes y transportistas para mejorar el orden de la ciudad. Desde el entorno del mercado Modelo solicitan la intervención de las autoridades para reordenar el comercio ambulatorio y el tránsito vehicular con el objetivo de ofrecer una mejor imagen durante la presencia del Santo Padre. Escuchamos las declaraciones del ex dirigente del mercado Modelo de Chiclayo, Juan Gamarra.
3: Chiclayo, ciudad de la amistad, una ciudad tan católica que hemos visto que el Papa ha trabajado aquí en Chiclayo, en los distritos, en la provincia. ¿Sabe cuánta gente, ciudadanos, lo estiman al Papa que hemos tenido acá y que, bueno, le tocó irse por otro país a recorrer el mundo? Hay una expectativa inmensa. Lo que sí hay que decirle que lamentablemente los avances de la ciudad, la transformación de la ciudad, tanto transporte como todo el comercio un poco que ha sido descuidado. Esperemos que en estos días que la alcaldesa y las encargados de toma.
2: Los comerciantes aseguran que la llegada del Papa representa una oportunidad para mostrar una ciudad más ordenada y segura. Por ello esperan que las autoridades actúen desde ahora y no solo con medidas temporales, sino con acciones que permitan recuperar el orden en uno de los principales centros de abastos. Esa es la información que tenemos desde Chiclayo para los 98.9 de la FM. Exitosa, la voz de los que no tienen voz.
0: Ahora nos trasladamos de inmediato hasta Tacna, esta vez con nuestra compañera Elizabeth Ticona. Contigo, Elizabeth, bienvenida.
4: Información en vivo desde Tacna, donde la diócesis de Tacna y Moquegua alistaría la participación de una delegación para recibir al Papa León XIV durante su visita apostólica al Perú. El vicario general de la diócesis, Ricardo Moreno García, informó que se evalúa viajar a Cusco por ser el destino más accesible, aunque también se consideraría a Lima. Escuchemos.
5: Seguramente que vamos a tener que organizar el traslado de una delegación de nuestra diócesis de Tacna y Moquegua para Cusco, que sería el lugar más accesible, como también está Lima, ¿no? Esperemos que el Señor nos acompañe, nos ayude y justamente que sea una oportunidad para mostrar la presencia de Dios en medio de las dificultades.
4: Fueron declaraciones del vicario general de la diócesis de Tacna y Moquegua, Ricardo Moreno García, tras conocer la próxima visita del Papa León XIV, que congregará a miles de fieles. En Tacna, desde los 98.1 FM, exitosa la voz de los que no tienen voz.
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0: exitosas, somos la voz de los que no tienen voz y hoy escuchamos la voz de esa cantante maravillosa y productora que está aquí en los estudios centrales de Radio Exitosa, Lala. Muchas gracias, Lala.
1: Gracias a ti
0: por estar aquí en Exitosa, por tu música, por tu talento. Y tienes un álbum además muy especial que es Samba Puta.
1: Ese es mi segundo álbum, actualmente tengo 4. Wow. Y estoy por presentar un quinto álbum. Este álbum Samba Puta se titula así porque cita un insulto machista, racista hacia las mujeres. Entonces, en vez de esconder, o sea, de tener miedo de decir esto nos dicen, lo puse de título al álbum, ¿no?
0: ¿Y cómo es la industria en nuestro país con las mujeres, ¿no? ¿Cuál es tu visión como mujer, cantante, compositora, autora?
1: Bueno, yo trabajo sin un sello, trabajo independiente porque siento que, bueno, he tenido que gestionar mi carrera de una forma en la que me rodee de las colegas y los colegas que me permitan trabajar en un ambiente de respeto. Hay que buscarlo porque siempre va a haber alguien que te quiera decir, mira, floquito, yo te voy a explicar cómo tienes que cantar, cómo tienes que escribir las canciones, cómo tienes que todo. También hay colegas que han pasado por otro tipo de abusos, ¿no? Y sí es una escena en la que tienes que demostrar más autoridad que tus colegas hombres, ¿no? Tienes que mostrar más que sabes, más que puedes por ser mujer.
0: Bueno, ahora hay un tema muy delicado, ¿no? Sobre todo en el mundo de la cumbia, con esa denuncia de una cantante que es Nali Saldaña, que ha denunciado que el director de la orquesta, a la cual ella pertenecía, La Bella Luz, ha realizado tocamientos de connotación sexual contra ella, ¿no? Entonces, es difícil la industria para las mujeres, ¿no?
1: Sí, y eso es muy común, lamentablemente, ¿no? Es muy común y ojalá que sea justicia, ¿no?
0: Pero también tenemos temas felices que hablar de la música y son nuestras raíces. Uh-huh. Y la cantidad de espacios que tenemos, sonidos para fusionar la música peruana que se canta, que se toca y que se escucha con el alma. Y nos gustaría, por favor, que nos puedas interpretar Selva Negra.
1: Voy a cantar a capela después de un
0: resfrío
1: bien feíto. Ojalá que me ayude la virgen.

0: Un aplauso para ella, Lala, por favor. ¿Cuál es su próximo concierto?
1: Mi próximo concierto es el 12 de septiembre aquí en Lima, en el Auditorio del Mali. Las entradas están a la venta en Joinas. Antes me voy a Chile a dar 3 conciertitos en agosto y regreso para nuestro concierto, nuestro primer concierto del año en Lima, presentando el 5º disco que solo pueden escuchar en vivo. Este disco se llama El Reino de Dios Está Entre los Árboles, y con mucho cariño para todas las personas que quieran conocerlo, los invitamos el 12 de septiembre al Mali.
0: Excelente, un aplauso para invitada, para Lala. Muchas gracias por estar aquí en Exitosa. Hoy he sido muy feliz con tu presencia. Muchas gracias.
1: Gracias.
0: Muchas gracias. Y a esta hora le presentamos nuestra secuencia, La Hora del Vídeo.

0: Y nos vamos para San Juan del Lurigancho. 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
0: Así es, Kevin, gracias, ya lo saben, gracias a Radio Exitosa, gracias a Piscis en la hora del bitute, Girón Lanzón 211, urbanización Zárate, San Juan del Lurigancho, vaya a comer delicioso, gracias a la hora del bitute. Y es ahora nos vamos a conectar con nuestro compañero Jesús Ludeña, él es colaborador de Exitosa en Cañete. Contigo, Jesús, buenas tardes, bienvenido.
5: Muchas gracias, muy buenas tardes, Katiuska. Triste noticia, un muerto y dos heridos en accidente de tránsito. En este accidente de tránsito ha fallecido el conocido Víctor Angobaldo, personaje de la farándula peruana, pero muy ligado al arte y la cultura de Cañete. Según información preliminar, indica que sufrió accidente de tránsito y fue trasladado al Hospital Regional Resola, donde llegó sin vida. Dicho vehículo venía acompañada de otras dos personas que están siendo atendidas en el hospital del sector. Su cuerpo ha sido trasladado por los efectivos de Serenazgo del sector de Cerro Azul. Dicho accidente ocurrió en la Panamericana Sur, llegando a Cañete. Desde Cañete, en los 99.9 FM, informó para Exitosa, la voz de los que no tienen voz.
0: Así es, Jesús, gracias. Las condolencias para la familia de Víctor Angobaldo. Bueno, él estuvo vinculado con la conocida por lista Shirley Cherres, ¿no? Y es muy triste, muy trágico de que hayamos hablado de él con las noticias vinculadas con la farándula, el espectáculo, el entretenimiento, noticias felices, graciosas, jocosas, y ahora estamos dando esta noticia triste. Nuevamente las condolencias para Víctor Angobaldo, que también está vinculado con el arte y la cultura en Cañete. Muchas gracias, Jesús, por la información. 1:46, somos Radio Exitosa, somos la voz de los que no tienen voz, y hasta ahora le presentamos la pregunta del día, la pregunta exitosa, con nuestra compañera Chantal Ordóñez, periodista exitosa. Hola, Chantal, ¿cómo estás?
6: Hola, Katy, ¿cómo estás? Muy bien, gracias, muy contenta, muy feliz, seguramente como todos ustedes, con la noticia de que ya hay una fecha oficial, ya definitiva, para la llegada del Papa León XIV a nuestro país. Es del 11 al 17 de noviembre, probablemente la estadía más larga de un papa en territorio peruano. Entonces es una gran noticia, es un momento de celebración, por supuesto, para todos los peruanos, más aún teniendo en cuenta que el Papa León XIV, Robert Prevost, es peruano, no solo tiene su DNI, sobre todo es peruano de corazón, por supuesto, así que estamos completamente identificados con él, orgullosos de él, y por supuesto esperamos esta fecha tan especial y que llegue ya, Katy, por favor.
0: Así es, Chantal. Bueno, mucho trabajo para toda la prensa nacional, una cobertura que se va a realizar aquí en Radio Exitosa, sobre todo en el norte peruano. Regresa además a la diócesis de Chiclayo.
6: A su diócesis, a su casa, a su hogar, definitivamente el Papa va a estar bastante contento de volver. Muchos especialistas que ya han podido conversar con él aseguran de que él está muy contento de volver.
0: Así es. Si tenemos una primera comunicación, Chantal, le damos la bienvenida.
6: Así es. No dije la pregunta exitosa del día, pero la voy a recordar. Seguramente ya están ahí escuchando Papa y ellos van a opinar. El Papa León XIV confirmó que visita nuestro país del 11 al 17 de noviembre. ¿Qué opina usted? Hola, ¿cómo está? Hola.
7: Hola, buenas tardes.
6: Hola, buenas tardes. ¿Cómo
7: buenas
6: está?
7: Tardes, bueno, contenta, ¿no? Porque viene una representación de nuestro Padre Celestial, Jehová, Yahvé, como se llame, nuestro Padre, y pues para que venga a concienciar a todos los seres humanos que tienen en su corazón un poco de destrucción, ¿no? Odio, para que venga a predicar también la palabra, ¿no? De las Sagradas Escrituras. Estamos contentos, ¿no? Sobre todo con los niñitos que están portando su espíritu. Muchas gracias, señorita, muy amable.
0: A usted, muchas gracias.
6: Gracias, muy amable. Vamos con más llamadas al 7410-955 y al 940-800-800 para que nos puedan dar su opinión, para que nos comenten si es que usted está en Chiclayo, está en Cusco, está en Pucallpa, en cualquier parte del país. ¿Qué siente? ¿Cómo se siente con este anuncio de que ya hay una fecha exacta, definitiva, para la llegada del Papa León XIV a nuestro país? Hola.
8: Buenas tardes, señorita.
6: Hola, ¿cómo está, señora? Bienvenida.
8: Estoy llamando de... Voy a bajar el volumen.
6: Ah, está bien, le escucho bien.
8: Estoy de San Juan del Lurigancho. Primeramente, el ministro que ha dicho que el obispo es una persona terrorista tiene que pedir perdón, porque el obispo está defendiendo a los pobres, está con el pueblo. Así es que no es posible que ahora la presidenta quiera recibir en Palacio cuando ellos están criticando. El Santo Padre ha venido para estar con el pueblo, con nosotros, abrazarnos a la gente pobre, ver nuestra realidad, que él es un peruano que conoce. Por eso, señorita, tienen que pedir perdón y disculpas al obispo que está con nosotros, los pobres. Gracias.
0: Muy bien, muchas gracias.
6: Gracias, señora. 7410-955 y al 940-800-800. El Papa León XIV confirmó que visitará el Perú del 11 al 17 de noviembre. ¿Qué opina? Los escuchamos. 7410-955 y al 940-800-800. Hola.
9: Aló, buenas tardes.
6: Hola, ¿qué tal? ¿Cómo estás, señor? Buenas tardes.
9: Aquí, adelante. Ojalá que el Papa venga al Perú para que no haya discordia ya en este país, a partir en dos. Y ojalá que venga cualquier año en otras veces a San Martín también, para que al departamento de San Martín, estamos llamando de Rioja.
0: La familia Gil. Gracias, saludos a la selva peruana.
6: Así es, sería maravilloso que regrese.
0: Juan Pablo II, ¿no? El Papa es charapa.
6: Muchas gracias, señor. Un abrazo para Rioja. Gracias por llamarnos. 7410-955 y al 940-800-800 para que puedan responder a la pregunta exitosa del día. ¿Qué opina sobre esta visita ya confirmadísima del Papa León XIV? Él llega a nuestro país. Vuelve a su casa. 7410-955 y al 940-800-800. ¿Ya tenemos una llamada? Sí. Ahorita la conectamos.
0: El Papa León XIV confirmó que viene a nuestro país del 11 al 17 de noviembre, ¿no? Y creo que hoy hemos conocido más de su vida en el programa de nuestro compañero Nicolás Lucas, ¿no?
6: Así es.
0: Hemos sabido quién le inculcó ese amor por el prójimo, que fue su madre.
6: Así es.
0: Como él también tiene días para distenderse, para cuidar de él, de su salud física, mental, jugar y practicar deporte también. Le gustó el tenis y eso habla mucho de él, ¿no?
6: Claro, y también todos los desafíos que él tuvo que afrontar para llegar a donde está al día de hoy.
0: Un misionero, además, una persona muy comprometida con los casos también de abuso sexual en la Iglesia Católica en nuestro país. Es un tema complicado, pero él tuvo una postura muy clara.
6: Totalmente, totalmente. Vamos con más llamadas. Hola, ¿cómo está?
10: Sí, buenas tardes.
6: Buenas tardes, ¿cómo están? Bienvenida.
10: A mí me parece bien que el Papa venga y se va a quedar pues bastante tiempo. Es uno de los primeros, no, es el, ya me olvidé.
0: Muchas gracias a los niños que están en casa. También un fuerte abrazo para ellos, niños y niñas que están escuchando Radio Exitoso y participando. Claro que sí.
6: Era un niño.
0: Porque están ahorita de vacaciones, todavía vuelven la primera semana de agosto, así que sigan conectados con Exitoso.
6: Que llamen, por supuesto. Si quieren dar su punto de vista, como para esta pregunta, por supuesto, están bienvenidos, Exitosa. Muchas gracias, por supuesto. Ahí se le escapó al Papa Francisco, que lo recordamos con mucho cariño también, por supuesto. El visitó el Perú también. Vamos con más llamadas. Hola, ¿cómo está?
11: Hola.
6: Hola, ¿cómo está? Bienvenida.
11: Sí, buenas tardes.
6: Hola.
11: Yo quisiera saber cuando viene el Papa, si se va a ir a Chiclayo, pero por la Panamericana, o va a tomar su avión, porque yo quiero esperarle por la Panamericana. Ah,
0: gracias. Todos los detalles lo vamos a decir aquí pues en Exitosa, ¿no? Ya el canciller ha dado una pequeña agenda de lo que va a pasar con el Papa. ¿Cómo se va a movilizar? Es una buena pregunta, ¿no? El Papa móvil, si lo va a hacer por avión.
6: Así es, pero por ahora los datos que tenemos, que es del 11 al 17, y es Lima, Chiclayo, Cusco y Pucallpa, pero los detalles ya los van a dar seguramente en los próximos días. Gracias, señora, hay que estar atenta a esa información y por supuesto estará a través de Exitosa. Hola.
12: Aló.
6: Hola, ¿cómo está, señor? Bienvenido.
12: Sí, soy Víctor y llamo de Surquillo.
6: Excelente, Víctor. ¿Qué es lo que opina usted?
12: Opino de que estamos muy felices los peruanos y de manera muy especial los pucalpinos como yo, porque vamos a recibir la visita de nuestro Santo Padre. Pucallpa tiene la connotación mayor porque allí ha trabajado el primer monseñor que llegó a Pucallpa, se llamó Gustavo Prevost. El primer monseñor que llegó a Pucallpa se llamaba Gustavo Prevost, y cuando nosotros supimos que este papa se apellidaba igual, creíamos que podrían ser parientes, pero ya sabemos que no lo es. Pero sí, el papa que va a llegar es peruano, chiclayano de corazón, y los pucallpinos estamos felices de recibirlo en nuestro Pucallpa.
6: Ay, qué maravilloso.
0: Excelente, gracias. Muy bien, Chantal, muchas gracias.
6: Gracias, Katy, nos vemos.
0: Gracias, y hasta ahora vamos a conocer quiénes van a comer delicioso, gracias a Radio Exitosa, gracias a Piscis, en la hora del Bitute, contigo, Kevin.

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2: Ah, bueno, estaba por Avenida Próceres, súper cerca, obviamente.
1: ¿Qué le parece que Chitosa reconozca su labor?
2: Oye, hermano, muy agradecido, porque ninguna emisora lo hace realmente, ¿eh? Uh-huh. Exitosa y la única.
1: ¿Qué decirle a Piscis también?
2: No, es muy bueno, uh-huh. Es muy bueno, claro, le conozco a la zona de acá, de esta zona, muy bien, muy bien.
1: Muy rico, entonces.
2: Claro.
1: ¿Recomienda Piscis y Exitosa?
2: 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Ahora, en cuanto a Exitosa, noticia a mano, las 24 horas.
1: Listo, maestro, muchas gracias, que disfrute. Entonces vamos a seguir premiando. Entonces, Katiuska, aquí tenemos otro amigo más del volante. Caballero, ¿dónde escuchó el llamado de Exitosa?
3: Más o menos a 5 cuadras.
1: Cinco cuadras. Coméntenos, ¿qué decirle a Piscis Exitosa que reconoce su labor como taxista?
3: No, muy agradecido con el restaurante, muy bueno. He venido personalmente con mi familia también. Y Exitosa, que siempre está haciendo regalos para el taxista.
1: Siempre, como siempre, aquí le entregamos entonces, caballero, que disfrute para que pueda tener una buena jornada el día de hoy.
3: Muchísimas gracias.
1: Listo. Bien, siguen llegando entonces los amigos del volante aquí, Katiuska. Vamos con uno más. Caballero, ¿qué tal? Bienvenido. ¿Dónde escuchó el llamado de Chitos?
4: Estaba por el túnel de Rímac. Ahí escuché y por si acaso.
1: Y bueno, caballero, ¿qué le parece que Chitosa y Piscis reconozcan su labor como taxista?
4: Excelente, excelente. Ninguna hace, ¿no? Siempre nos apoya Chitosa.
1: Listo, caballero. Entonces, que disfrute su rico ceviche. 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
1: Listo.
4: Muchas gracias.
1: Listo, muchas gracias. Entonces, Katiuska, siguen llegando nuestros amigos del volante. 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Volvemos contigo.
0: Así es, Kevin. Gracias a Radio Exitosa. 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

Dios, el amor y la concordia sea en cada uno de vuestros hogares, así como también en cada uno de vuestros corazones. Muy buenas tardes, queridos hermanos del campo y la ciudad. Reciban todos el cordial saludo a nombre de la congregación Huancabambina y de quien se honre en dirigirles la palabra, tu hermano Aarón Curaca Blanco. Hermanos míos, el día de hoy estamos miércoles, día favorable, día propicio para nosotros seguir ayudando, curando y sanando a esos cuerpos enfermos, a esos cuerpos que se encuentran decaídos, a esas personas, hermanos míos, que ya se encuentran desahuciados de aquella enfermedad. Nosotros estamos aquí en esta bella localidad curando y sanando cuerpos enfermos, personas desahuciadas de la ciencia médica y, por qué no decir, también de falsos profetas, de falsos curanderos. Nosotros somos una hermandad de chamanes, yaquiris y curanderos, y hoy en día llegando a esta ciudad a brindarles una mano amiga, una mano poderosa, sanadora. Porque, hermanos míos, la fe es lo último que se pierde en esta vida. Usted se encuentra desahuciado, no sabe qué hacer, pero sin embargo, hay días que te levantas tranquilo, con ganas de seguir trabajando, seguir haciendo tus labores diarias. La maldad, la brujería existe, y de diferentes maneras te programan a través de una enfermedad para que usted no puede encontrar solución en la ciencia médica. Te programan, hermano mío, con un cáncer. Te programan a través de un accidente. Te programan, hermano mío, para que te separes de tu esposa. A ti, mujer, para que te separes de tu esposo. Te programan la finca, la chacra, la ganadería, los animales de crianza y muchas cosas más que te podría enumerar, pero sin embargo, hermano mío, en esta radio el tiempo es corto, y nosotros, tus hermanos de la congregación Huancabambina, brindándote consejos prácticos de orientación y ayuda espiritual, porque nunca es tarde, escucha muy bien, nunca es tarde para volver a sonreír, a estar alegres, a gozar de la maravillosa palabra llamarse felicidad. Porque ¿cuántos de ustedes, hermanos míos, viven lamentándose su mala suerte?

0: 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Te brindamos, hermano mío, sanación, curación. Por más difícil que parezca, hermanos míos, la fe es lo último que se pierde, porque para nuestro Creador, hermanos míos, no hay nada imposible. Yo soy discípulo de Él, de su bondad, de su caridad. A través de mi persona debe encontrar sanación. Nosotros, hermanos míos, médicos de la Santa Tierra, Huancabamba, la triología mística, tenemos poder, sabiduría para poderte levantar de esa enfermedad, para poderte curar. Te goce, hermano mío, de esa familia que se encuentra triste por tu enfermedad al no poder usted curarse. Me llegaron bastantes personas, muchas personas de distintos lugares. Un saludo cordial al kilómetro 40 del Valle del Pavo, a esa familia completa que llegó el día de ayer martes a visitarme. Hoy día, hermanos míos, estamos día miércoles, aún todavía ellos aquí en Zapozoa. Pero hermanos míos, es triste y lamentable las situaciones que pasan. Odiarse entre cuñados, nueras que aborrecen a los suegros y desgracian el diario vivir. Hermanos míos, nosotros hemos venido con la única finalidad de ayudar, de brindar conocimiento, de brindarte esta mano amiga para que usted pueda encontrar el éxito. Usted que es, hermano mío, un comerciante, una persona emprendedora que trata de salir adelante, buscarse qué hacer en la vida, pero sin embargo estás trabajando, estás surgiendo, pero de la noche a la mañana todo lo que vas logrando como un castillo de naipes se va derrumbando, se va decayendo, y usted mes tras mes tiene que volver a empezar de nuevo. Hermanos míos, en esta vida que nosotros vivimos, más existe la maldad que la propia caridad. Gente envidiosa que porque te ve trabajar empieza sembrando cólera, envidia y desgracia. Usted, hermano mío, tiene que tener un buen seguro, una buena aseguranza, si usted quiere prosperar, tanto en el negocio, tanto especialmente, hermanos míos, en el terreno de cultivo. Enterrar, hermanos míos, un buen seguro, un buen resguardo en la chacra, en la finca, o en el pastizal, en la ganadería, un buen guayanchi, un buen protector, una buena aseguranza. Verá cómo surge, cómo prospera. No te voy a decir también que te vas a hacer millonario de la noche a la mañana, pero trabajando uno llega a tener sus cosas. Trabajando, hermanos míos, con una meta, pensando en el futuro. Pero si por más que trabajas y trabajas, no puedes obtener nada, todo tu dinero se te va como sal y agua por las manos. 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Sufre al colon, sufre a los huesos, sufres al cerebro, enfermedades, hermano mío, que te van deteriorando. ¿Cuántos hermanos vienen con problemas renales? Mujercitas con enfermedades al bajo vientre que les baja como unas postemas por sus partes íntimas. Es triste y lamentable. Hermanos míos, nosotros tener que decirles esto en esta bendita hora. Hermanos míos, les voy a dejar con un mensaje para que escuche y se deleite de los grandes medicamentos que yo vengo entregando.
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0: 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Hermanos míos, estamos llegando a la parte grafológica. A los hermanos que me enviaron su mensaje de texto y que me vienen enviando aún su mensaje de texto al 921-835-339 con la pregunta que usted quiera realizarme, con la consulta que usted quiera realizar a este su servidor, a tu hermano huancabambino, a tu hermano guaranjano, médico por excelencia, rezandero mayor de la santería, santero mayor. ¿Por qué te digo santero mayor? Porque trabajo, hermano mío, con lo bueno y lo malo. Muchos dicen brujo, yo no soy brujo. Yo curo con el poder divino de las plantas y de Dios Padre. Es por eso que a través de la santería te vamos a liberar de todo hechizo, de toda maldad. Usted esté siendo víctima. Recuerda que usted puede enviar su mensaje de texto al 921-835-339 con la fecha, mes y año de su nacimiento, del lugar de donde usted me está enviando el mensaje de texto, hermano mío, y a la misma vez la pregunta que usted me quiera realizar. El día de hoy estamos miércoles. Mañana estamos jueves. Nosotros trabajando todos los días ayudando a ese cuerpo enfermo, ayudando a esa persona que se encuentra, hermano mío, desesperado, angustiado, que se encuentra con fuertes dolores, no sabes qué hacer, tienes pesadillas, hermano mío, te estás quedando hueso y pellejo, el apetito se te está quitando, no puedes ver ni de cerca ni de lejos, hermano mío, Dios lindo. El día lunes me llegaron pacientes programados que hasta la vista están perdiendo. Usted no deje para mañana lo que puede hacer hoy. El día de hoy y todos los días nosotros curamos, sanamos, ayudamos, brindamos tratamientos, medicamentos para distintas enfermedades. Lo único que yo le pido es que usted venga con bastante fe, con bastante confianza, para yo poderle brindar esta mano amiga. Usted que me escucha, hermano lindo, usted que me escucha, madre de familia, te encuentras abrumado, sin saber qué hacer, visítame. ¿A dónde, hermano mío? 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
3: 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Atención al primer mensaje de texto, y este mensaje de texto me viene proveniente de Almirante Grau. Atención, Almirante Grau, me escribe el hombre preocupado por saber la verdad sobre su esposa. Hermano Aarón, felicitarle por su programa. Somos fieles oyentes y quisiera que usted me diga la verdad sobre mi esposa. Ella es nacida el 4 de mayo de 1990. Atención, Almirante Grau, al hombre preocupado por saber sobre su esposa, sobre su mujer. Amigo de mi corazón, hijo de Dios, he podido ver, captar, visualizar a través de la fecha, mes y año de nacimiento de tu esposa. Y la pregunta que me llega con preocupación, con angustia, desde su persona. Hermano mío, déjame decirte que tu esposa es una gran verdad, aquella duda que usted tiene. Tu esposa te está siendo infiel con tu propio amigo, con el propio vecino que vive al frente de tu casa. Usted cuando se va a trabajar, esa persona llega con mentiras, con salamerías a tu casa. Y es ahí, hermano mío, quien da rienda suelta a sus bajos instintos. Déjame decirte que tu vecino Juan, porque así se llama este hombre, valiéndose de artimañas, acudió a un brujito de mala muerte ahí en Bellavista. Y él es quien le está haciendo el amarre a tu mujer. Tu mujer cambió de la noche a la mañana contigo. Es porque hay trabajo negro. Trata de visitarme, hermano mío, cuanto antes, porque tu esposa ya está pensando en dejarte. No es por algo bueno, es por programación. Le realizaron un amarre y es por eso que se está yendo de tu casa. Tiene que tener usted muchísimo cuidado, porque esta persona está hasta programándole a usted también y pensando quitarle la vida. Trate de visitarme. Usted tiene un hijo con esta mujer y no permita que un maldito, con un desgraciado, esté desgraciando tu casa, tu hogar. Visítame cuanto antes. Ese fue tu contestación para ti, querido hermano, que me escribió de Almirante Grau. Atención al siguiente mensaje de texto. Y este mensaje de texto me viene proveniente. Atención, atención, Marisol, Río Guayabamba. Me dice el mensaje de texto: hermano Aarón, quisiera que usted me diga sobre la enfermedad de mi padre. Él es nacido el 30 de octubre de 1965. Atención, Marisol.

0: Guayabamba, hermana mía, he podido ver, captar, visualizar, y te voy a decir en estos momentos que tu padre está siendo víctima de daño, de cochinada. A tu señor padre, hermanita de mi corazón, le programaron, porque este varón tuvo un problema con una persona en la fiesta patronal de 2 de mayo. Se fueron a los golpes, lo golpeó y no llegaron a ningún acuerdo. Y de esa cólera este paisano lo programó. Y tu padre en estos momentos no puede caminar. Trata de visitarme cuanto antes, porque esos dolores, esas punzadas y esos mordiscones que él siente en todo su cuerpo no son por cosa buena. Visítame cuanto antes. Atención al siguiente mensaje de texto. Y este mensaje de texto me viene procedente. Atención, kilómetro 33. Me dice: hermano Aarón, quiero que usted me diga y me hable con lo relacionado a mi enfermedad. Yo cuento con 38 años de vida y quisiera que usted me diga cuál es el porqué que no me puedo curar. Atención, hermano mío, usted este mensaje de texto del kilómetro 33 me envió el día lunes, y te voy a decir en estos momentos que tu mensaje ha sido velado, trabajado y rezado. Y te voy a decir, hermano mío, que usted ya está acudiendo a más de 6 curanderos y no puede encontrar su mejoría. Hermano mío, el problema que usted tiene es un sortilegio macabro, sí, pero está demasiado manoseado. Acudiste a personas que no tienen conocimiento y no pueden curarte. Claro que usted está tranquilo 2-3 meses, pero nuevamente viene la molestia, viene el malestar. Usted me está escribiendo este mensaje de texto con duda, o me escribió este mensaje de texto con duda. Es por eso que no hizo fecha, mes y año de nacimiento me quiso brindar. Pero sin embargo, tu mensaje ha sido velado, rezado y sacramentado en mi mesa de poder, en mi bancada de guarango negro. Y he podido ver, hermano mío, que a ti te molestia en la parte del estómago. Te han hecho botar, como se dice. A ti, hermano mío, solamente te daban purguitas, pero sin embargo, o no te han realizado un verdadero análisis espiritual para que sepan qué tipo de hierba vas a tomar. Hermanos míos, según el daño, la cochinada, hay que saber qué tipo de hierba tomar. No se toma la purga porque te dicen que esto te va a hacer bien. Y aparte de eso, hermano mío, ¿por qué usted no se sana? Si usted ya acudió a distintos curiosos, no han sido curanderos, han sido curiosos que solamente, escúchame muy bien, que solamente han sabido aprovecharse de tu economía y no han logrado un buen trabajo. Usted tiene un entierro, unas fotografías, hay unos muñecos en un camposanto. Trata de venir para hablarte relacionado a aquel cuñado que usted hace más de 2 años tuvo un problema cuando le levantó la mano a su hermana. Trata de visitarme cuanto antes. Hermanos míos, he llegado a la parte final de este su programa, Luz, Fe y Esperanza. Nosotros regresamos el día de mañana jueves con un programa algo similar. ¡Bendiciones, familias!
1: Existen en la vida muchas cosas que no logramos entender del todo. Sin embargo, parece que todo está escrito en las páginas del destino y solo somos parte del rompecabezas de la vida. Hemos llegado a la parte final de su programa Luz, Fe y Esperanza. Una edición similar en nuestro próximo programa. 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

0: Ay, mi amor, me tengo que quedar un rato más ensayando para la función de mañana.
1: Ay, mi amor, ¿y cómo hacemos entonces?
0: Bueno, Giovanna me lleva, no te preocupes.
1: Está bien, bebé, te espero en casa, ¿sí?
0: Okay.
1: Cuídate mucho.
0: Bye.

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